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4: Son las 3, las 2 en Canarias.
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4: Son las 4, las 3 en Canarias. 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
4: Son las 5, las 4 en Canarias. 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
3: Son las 6, las 5 en Canarias. 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
1: Al final lo que pasa es que todo forma parte de la vida, de la experiencia, ¿sabes? 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
3: Son las 7, las 6 en Canarias.
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2: Muy buenos días, cafeteros, cafeteras. Venga, que es viernes, que ya está viernes, que huele a fin de semana, ¿eh? Venga, que 24 de julio. Madre mía, cómo pasa el tiempo. No es por nada, ¿eh? Pero sin contar este programa quedan 5. Ya está. El próximo viernes será, vamos, eso de decir, este es el último viernes de la temporada. O sea, vamos a aprovechar. Vamos a aprovechar el programa de hoy y los 5 restantes que quedan, porque el tiempo, ya ves, pasa volando. Llevo ya 4 meses diciendo lo de las vacaciones. Y mira, bueno, que voy a saludar, que si no, no me da tiempo. Hola, saludamos a todas las emisoras de radio que comparten el programa.

que nos ven, nos envían WhatsApp, nos ven a través del primercafeconxavi.es y el primercafeconxavi.com. Saludamos, como no, a nuestro pedazo de grupo, esa gran familia de Xavi Adictos. Pedazo de grupo de WhatsApp. Está ahí 24 horas, 7 días a la semana, dando lo que te pego con ese buen rollo. Bueno, pues eso, cafeteros, cafeteras. Creo que va siendo ya el momento de arrancar el penúltimo viernes de la temporada. Sí, claro, que no sabes por qué, ¿no? Yo luego te lo digo. No pasa nada. Luego te digo el por qué es el penúltimo viernes de la temporada. Pues eso, pasad, cogeros un café, que vamos a arrancar ya. Vamos a arrancar la primera hora, ya sabéis cómo funciona. Voy poniendo música, hablo un poquito, saboreamos el café. Mira, ya me lo estoy moviendo ya, ¿eh? Sí. Un cafecito rico. Y así hasta la siguiente hora. Bueno, pues cafeteros, cafeteras, que arrancamos. ¡Hala! ¡Buenos días! Vamos a empezar con esta formación, Chic. La canción, Le Freak.

0: Ay, por favor, no me pongas ese café con leche de máquina.
1: No, no, no, no. Café con leche de máquina, déjalo, pero bueno, pues cuando no hay café del otro, el de la máquina nos hacen al baño, que sí. Falta de pan, buenas son tortas. Pues eso. Vámonos por el segundo tema. Segundo tema de esta primera hora del penúltimo viernes de la temporada. Ay, qué lío, que os estoy liando, ¿eh? Ahí tenéis, Instant Replay.

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1: Claro que sí, un deporte, vamos, con un riesgo que no veas, ¿eh? Por cierto, cada día cuesta más madrugar, ¿eh? Nos levantamos con un sueño impresionante. Bananarama, vemos. Pasan ya 10 minutos de las 7 de la mañana, una horita menos en Canarias.

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1: sin pecado concebida. Cuéntame, hermano, ¿qué te pasa?
0: Verá, padre, todos los días sueño con cafés y ya no sé qué hacer.
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2: Bueno, yo con cafés, yo sueño últimamente con despertadores apagados. Ay, bueno, ya sabéis que el día 7 de agosto tenemos una cita en Priego de Córdoba. Sí, ahí la fiesta de los 90. Y ahí estará la Madre del Topo en concierto. Y estaré yo con un montón de DJs, compañeros. Y lo vamos a pasar genial. ¿Dónde? Pues en Priego de Córdoba. Lo que está sonando, mi Priego.

0: preciosa, ¿eh?
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0: Continuamos, nos salimos un poco de la línea del programa y vamos con algo más dense, más, con más ritmo, más marcha. Claro, poquito a poco tenemos que ir calentando, que el fin de semana está aquí. O sea, si asomas la cabeza por la ventana, ya ves el fin de semana. Pasamos con esto, Sweet Dreams, La Bush.

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1: La siesta es por las tardes, ¿eh? Nosotros estamos por la mañana. Mañana, si quieres, me hago una siesta a vuestra salud, aunque no pueda, pero bueno, lo intento.

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1: Eso es El Primer Trololo, claro que sí, por favor. Vamos con más música, nos vamos con Sandra. Sandra, con este temazo de Everlasting Love.

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1: Bueno, pues que Tom busque a Jerry, claro. Y sí, yo busco el café. Todas las mañanas busco un café con vosotros. Y música como esta.

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1: ¡Ay, El Primer Café con Xavi! ¡Ay, El Primer Café con Xavi! ¡Mira, las 7 y media, una horita menos en Canarias! Yeah, yeah. ¡Eso se llama Dancing Party! Yeah, yeah. ¡Sweet Checker!
2: ¡Oh, yeah, yeah!

0: oye, que le estoy dando al tren. No, no paro de darle. No sale, no, y nada, sale, no. Que no sale la monja cachorra.
1: Ay, no sale, no sale la monja. Ay, ay. Venga, continuamos con más música. Nos vamos con esta canción. Se llama Cierra los ojos. Yo ahora mismo, si lo cierro, no soñaría, no. Me dormiría.

0: Buenos días, cafetero y cafetera. ¿Cómo va la mañana?
1: Suena el rum.
2: La mañana va genial. Y siempre hablamos de que las canciones nos traen recuerdos, bonitos recuerdos. Esta siempre que la escucho me hace retroceder como 20 años. Bueno, un poquito menos, que no soy tan mayor. El run run. Estomba con Rosario.

lado para Rosario. Bueno, pues si os fijáis en el videoclip de Stop by Rosario, de esta canción en concreto, el Run Run, el coche que sale, que están ellos dentro, ese coche es mío. Bonito, ¿eh? ¡Bala, bala! Francesco Napoli, que pasan ya 39 minutos de las 7 de la mañana. Una hora.

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2: Hombre, a ver, si me das a escoger entre el refregón y la música que ponemos, me quedo con esto. Me quedo con Sabrina, por supuesto. Sin pensármelo dos veces, con Sabrina, está claro. Boys, extraído de ese álbum, Summertime Love.

0: cero contexto, 100% activo.
1: 100%, ¿eh? 1000 por 1000. Aquí en el primer café con Xavi, ya sabes cómo somos. Somos gente maja, gente con ganas de pasarlo bien, con ganas de escuchar música como lo que está sonando.

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1: Eso es, yo hablo, vamos, lo que el café no habla.
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1: Vamos a hacer un viaje en el tiempo y nos vamos a ir. ¿Os acordáis de Laura Pausini? Los 90, ¿no? Pues aquí la tenéis, entre tú y mil mares.

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1: Pues ahora sí, con esta canción, cafeteros, cafeteras, nos vamos a la publi, ¿eh? Sí, sí, sí, sí. Esos cinco minutitos que aprovechamos pues para levantarnos, estirar las piernas y quizás sacar un café más. Os dejo con el Ramalam.

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2: Las 8, las 7 en Canarias.
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1: Recordad que la semana que viene me voy de vacaciones. No, ni mucho menos, ¿eh? No, que va, no soy yo así de estar todos los días diciendo ¡oh, 31! No, tranquilos que no. Pues eso, cafeteros, saludos para todos. Deciros que vamos a pasarlo bien, que es viernes. Hoy no hay pregunta con respuesta, la respuesta es libre, como todos los viernes. O sea que ahora arrancaremos con una canción, pasaremos a la sección de los peques, luego al tráfico, luego al tiempo, luego a las efemérides con Caparrós, Día Mundial con Martita. Os hago la pregunta y abrimos el WhatsApp. Ese número, 633-862-041. 633-862-041. Pues hala, cafeteros, cafeteras, a pasarlo bien, genial. Que hay que aprovechar esta semana que, y la que viene, que cojo vacaciones. Lo digo así con la, en voz bajita, ¿eh? No. Cojo vacaciones. Con la boca cerrada. Ahora, cuando brille el sol, la guardia. Ya se podía ir el sol por ahí, ¿eh? A brillar a otro sitio. Bueno, que no haga tanto calor.

Pues sí, ahora les toca a los peques. Os queda el día de hoy 5 canciones más, ¿eh? Uy, uy, uy, uy, estoy pensando en las vacaciones. Bueno, peques, que como cada día os pongo una canción. Hoy os voy a poner una canción muy relacionada con el fin de semana, porque los fines de semana muchos de nosotros hacemos muchos kilómetros. Vamos, cuando uno tiene que trabajar se hace de 1.500 a 2.000 el fin de semana. Y esta canción va como anillo al dedo. Sí, anillo no es ano pequeño, ¿eh? Cuidado, os conozco, os voy conociendo. ¡Hala! La vuelta al mundo de Willy Fox. Xavi Fox.

0: sé yo lo que nos van a decir los del tráfico. ¡Buenos días! ¡Hola! ¿Qué pasa con el coche? ¡Uy! ¿Cómo funciona el tráfico?
1: Buenos días, actualizamos la información de tráfico, siendo las 7 del 23 de julio y en estos momentos seguimos muy pendientes de los incendios forestales que provocan el corte de un total de 24 vías secundarias, 6 en Madrid, en los entornos de Loeches, Pelayos de la Presa, Villa del Prado y San Martín de Valdeiglesias, en Toledo es una, la Nacional 403 en Almorox, 15 en Guadalajara, todas ellas en la Sierra Norte de la provincia, en Teruel en la T54 en la Cañada de Berich y en Huelva la 475 en Villanueva de las Cruces. Les pedimos que eviten circular por todas estas zonas afectadas y que siempre consulten el estado de las carreteras antes de emprender la marcha al margen de estas incidencias cortadas por siniestros en Toledo.
0: Es que últimamente lo van a estar fatal los del tráfico, ¿eh? Mira, este mes no vais a cobrar, ya está, ala.
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0: No cojáis el coche, porque mira los del tráfico, los ponen ahí, que no vean, luego nos dejan. Pero luego viene, sin embargo, Isabel, estamos tranquilos todos, y luego viene Isabel y nos altera. Pero bueno, Isabel nos da buenas noticias con el tiempo. Isabel, por favor, dinos que va a bajar la temperatura, que va a nevar, cotas bajas y cosas de esas.
3: Buenos días, comienza a remitir el calor, pero no los avisos. Habrá activo hoy un aviso rojo de peligro extraordinario por máximas de 44-45 grados en el Valle de Almanzora y en los Vélez y Naranjas de nivel de peligro en zonas de la mitad este de la península. Las temperaturas máximas serán significativamente elevadas en el tercio este de la península, Alborán y Baleares, en el Mediterráneo y Baleares. Tendrán que esperar al domingo para que se suavice algo el calor. Hoy hay peligro importante durante las horas centrales del día, especialmente en actividades al aire libre y para personas vulnerables y con nivel de peligro de incendio hasta valores extremos. Hoy habrá probabilidad de chubascos y tormentas fuertes y con granizo en Galicia, Asturias, Aragón y Comunidad Valenciana, pudiendo afectar a zonas aledañas. En el resto el tiempo será estable, con cielos poco nubosos o despejados. Seguiremos con presencia de polvo en suspensión en la mitad sureste de la península y en ambos archipiélagos y soplará el aliso fuerte con rachas muy fuertes en Canarias. Es una información de AEMET.
0: ¡Ole! Que dice que igual hay esto, hay granizo y churrasco y cosas de esas. Oye, bueno, yo el churrasco lo perdono, ¿eh? Yo el churrasco, si lo queréis comer vosotros, yo una tortilla francesa, no, una tortilla de patata.
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0: A ver, Caparrós, ¿cómo viene hoy? Al ser viernes, por cierto, Caparrós, la semana que viene ya es la última, estarás contento. Hola. Espera que Caparrós... Que no se ha conectado esto, espera, un momento. A ver, Caparrós, ¿me escuchas?
4: Buenos días, cafeteras, buenos días,
0: ahora,
4: cafeteros.
0: Ahora sí.
4: Buenos días, Xavi, buenos días, Martita. Buenos días. Vamos, Team Pucela.
0: ¡Ole!
4: 24 de julio, un viernes, efemérides. 1823, Chile aprueba la abolición absoluta de la esclavitud.
0: Madre mía.
4: 1911, el explorador estadounidense Hiram Bingham da a conocer al mundo las ruinas de la ciudad inca de Machu Picchu en Perú. En 1917, la célebre espía Mata Hari comparece ante un tribunal militar francés que la condena a muerte. En 1969, la misión Apolo 11 regresa con éxito a la Tierra tras completar el primer alunizaje tripulado de la historia.
0: ¡Toma!
4: En 1975, Giorgio Armani y Sergio Galeotti fundan la célebre casa de moda Giorgio Armani en Milán.
0: Oy, oy, oy.
4: En 1988, el ciclista español Pedro Delgado gana el Tour de Francia.
0: Toma.
4: Y por último, y lo más triste, que en el 2013 ocurre el trágico accidente ferroviario del Alvia cerca de Santiago de Compostela.
0: Ay.
4: Hasta aquí las efemérides, que tengan un feliz viernes y buen fin de semana.
0: Igualmente, Caparrós, muchas gracias, ya estás contento, ya está aquí el fin de semana. Ay, ¿cómo será Caparrós? ¿Alegre? No lo sé.
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0: Pero sin embargo, Martita, sí que sabemos cómo es alegre.
6: Muy buenos días, cafeteros, cafeteras, Xavi, Caparrós. Pues vamos a ver qué tenemos en días internacionales y mundiales. Hoy, 24 de junio del 2026, es el Día Internacional del Autocuidado. Y también es el Día Internacional del Tequila. Pues hasta aquí todo.
0: Ya está.
6: Feliz viernes. Y feliz fin de semana.
0: ¡Toma ya! ¡Toma ya! Bueno, pues nada, Martita, muchísimas gracias. Ahora, pues yo voy a aprovechar para deciros la pregunta de hoy. La respuesta es libre, ¿eh? Ya lo sabéis. Cafeteros, cafeteras, dime un recuerdo imborrable de tu infancia, algo que tengas ahí grabado y cuando eras pequeño dices, eso no se me borra en la vida. Todos tenemos un recuerdo de la infancia, yo qué sé, pues igual que te regalan una pelota y rompiste un cristal y eso te ha quedado marcado, pues eso. ¿Qué recuerdo de tu infancia es imborrable y a día de hoy sigues recordando? Que seguramente que hay algún recuerdo que te saca esa sonrisilla. ¿A que sí? Pues llama 633-862-041. 633-862-041.
7: 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Que hoy no venimos solo a beber. Venimos a confesar lo que realmente deseamos.

nos vamos con los WhatsApp. A ver, tenemos por aquí a Raúl, el camionero. Dice, hola, buenos días, Xavi. Chaviaditos y de las trastornados. Hoy nos toca felicitar a Neus. A Neus, mami. Felicidades, Neus, por tu cumpleaños. Y gracias por hacer que se mantenga el equilibrio del programa. Personas como tú, cuerdas, equilibradas y con buen gusto frente a la banda de trastornados que solemos estar por aquí. Por eso vamos a intentar hacerte hoy un programa a la altura. Bueno, si sí, nos deja el señor director con sus manazas tocando los botones y el Fonta con sus audios. Dice, muchas felicidades, Neus. De postdata, te pone este temita. A ver, de Tina Turner, y espero que le guste. Pues venga, Raúl, Raúl el camionero, apunto ese tema para Neus, mami. Neus, mami, felicidades. Y Raúl, un abrazo.

0: su lado. Y luego están los suaves.
1: ¡Hala, ya lo tengo apuntado! La presión. Nos vamos con más guasas. Vámonos a Priego de Córdoba. Merches. Hola, Merches, ¿qué tal?
2: Buenos días, Xavi.
1: Hola.
2: Buenos días, cafetero, cafetera.
1: ¿Cómo estás?
2: Trastornado. Vamos con el viernes. Xavi, me he enterado que era el cumpleaños de Neus, mami.
1: Sí.
2: Así que allá estuvimos pensando una canción, Rami y yo.
1: Sí.
2: La vamos a dedicar Venenosa.
1: Venenosa.
2: De Mónica Naranjo y de Nebulosa. Así que si puedes, se la pones, por favor. Y ya está. Y darle mucho ánimo a Rami, que está trabajando fuera y se va a hacer larguillo de mano.
1: ¡Oh!
2: Venga, que tengáis un buen fin de semana todos.
1: ¡No! ¿El radio está trabajando fuera? Eso le pasa por no ser un borbón.
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1: ¡Merches! ¡Un besazo!
3: ¡Pecado!
4: ¡Buenos días!
1: ¡Hola!
4: ¡Feliz viernes, niñoles, a todos!
1: ¿Qué tal?
4: Por aquí, Sara.
1: ¡Anda, mírala!
4: ¿Qué tal, Xavi?
1: Bien, oye, ¿te has ido a correr ya o qué? ¡Uy, no se escucha! ¡No se escucha! ¡Corre mucho! ¡No se oye, no se oye! A ver, no se oye. A ver.
4: ¡Neus y bienvenido!
1: ¡No va!
4: ¡Muchísimas felicidades!
1: Nada, nada.
4: Tengáis un gran, gran y feliz.
1: ¿Qué está haciendo?
4: Día. Iba a cantar.
1: ¿Pero qué está haciendo?
4: No, mejor no.
1: Oy, oy.
4: Dejemos que el sol brille. Pues, Xavi, por fin, apúntame una de Mónica Naranjo. Para los dos.
1: Venga, va.
4: ¿Vale? Adeu, adeu. Que sigo, que sigo.
1: Hace mucho aire. Ahora que se ha ido a correr y lo que pasa con tanto ahí el footy ese, o es lo que pasa. Vamos, que. Sara, un besazo. Continuamos con más WhatsApp. Vámonos con Rosa de Santander. Hola.
5: Buenos días, Xavi. Buenos días a todos. ¿Qué tal? Bueno,
1: ¿qué?
5: Hoy toca felicitar a nuestra queridísima Neus, mami. Así que nada, que hoy es su cumple. ¿Sí? Neus, de verdad, de corazón, te mando mis mejores deseos. Que lo pases genial, que disfrutes un montón, que te lo mereces. Aunque no te conozca, cuando te escucho, no sé, me provocas ternura. La verdad que sí, esa es la palabra, ternura. Así que creo que eres una gran persona. Así que bueno, es lo que detecto por tu voz, ¿sabes? Así que bueno, nada, decirte que eso, que disfrutes mucho, que lo pases muy muy bien. Y que nada, a seguir cumpliendo muchos, muchos, muchos años más, ¿eh? Y así de bien, claro que sí. Xavi, por supuesto, hoy ponle a Neus, como no, su queridísima Mónica Naranjo y las campanas del amor, que es muy bonita, ¿vale?
1: Campanas del amor.
5: Un beso, Neus. Y bueno, tenemos doble cumpleaños. Hoy también es el cumpleaños de Bienvenido, que lo dijo ayer.
1: Claro, claro.
5: Así que nada, bienvenido. Muchísimas felicidades. Vamos, que lo pases fenomenal. Disfruta un montón. ¿Vale? Sopla las velas. Bueno, bueno, bueno. Haz lo que quieras, que por eso es tu cumple. Te mando un beso muy, muy grande. Y nada, Xavi, pues si puedes dar tiempo por otra canción. Una chula.
1: Venga, vale,
5: yo que sé.
1: Ya mira, mueve.
5: La del Torito, por ejemplo.
1: Torito, venga.
5: ¿Vale?
1: Hala.
5: Pues nada, lo dicho. Muchas, muchas felicidades. Bienvenido.
1: Oye,
5: un beso.
1: ¿Y el corre plátano qué pasa? Estoy aquí preparado para que digas una, dos y...
6: ¡corre plátano!
1: Y no lo has dicho. Bueno, no pasa nada. Rosa de Santander, un besazo. Vámonos con Juanaco. Hola, Juanaco.
7: Vamos.
1: Venga.
7: Buenos días, Xavi, cafeteros, cafeteras.
1: ¡Qué viernes!
7: Trastornado y trastornada. Vamos a por el viernillo, le.
1: Eso, eso.
7: Ya llegó el buen día.
1: ¡Ole!
7: Ya, a disfrutar del fin de semana.
1: ¿A que sí?
7: Pues nada, que tengáis un buen día de laboro y sobre todo un buen fin de semana.
1: Eso,
7: que
1: eso.
7: Que paséis a tope.
1: ¡Ole!
7: Y cómo no, ¡corre, plátano!
1: ¡Ahí está, Juanaco! Hay que ver, Juanaco, ahí.
8: Esto es real.
1: Claro.
8: O casi.
1: Toma ya. Ahí, tío, ahí.
3: Buenos días. Hoy quiero felicitar a nuestra queridísima Neus, que hoy es cumpleaños. Sí. Espero que pases un feliz y precioso día y que disfrutes a tope de él. Claro. Xavi, ¿la puedes poner una canción de Fórmula Quinta, por favor? Fórmula Espero que la disfrutes, Neus. Fórmula Felicidades. Quinta.
1: Ahí la tenemos para Neus. Martita, un besazo.

0: Nos vamos con más WhatsApps. Nos vamos con Chusi. Chusi desde Priego. Dice: buenos días, cafeteros y cafeteras. Quería felicitar a Cristina por su santo y también para Lacri, por su segundo nombre. Que pasen un buen día. A ver si puedes poner alguna del barrio. Gracias, un besito. Pero claro que sí. Venga, te la apunto. Chusi, un besazo. Apuntada 633-862-041.
1: Buenos días, Xavi. Buenos días, cafetera, cafetero Xavi.
0: Hola.
1: A todas las demás criaturitas que estáis por ahí. En primer lugar,
0: ¿sí?
1: En primerísimo lugar,
0: ¿sí?
1: Hoy quiero felicitar a Neus Mami porque su cumple se acerca, pero lo queremos felicitar hoy.
0: Ole.
1: También quiero felicitar a Hugo de Gijón.
0: Ole.
1: El hijo de nuestra Lore.
0: Ole.
1: Y a Bienvenido de Murcia, que también sabemos que es cumpleaños hoy.
0: Oye, tu santo, ¿no?
1: Nada, que pasen un gran día. Y felicitar también a la peque de Chucha de Belloto, que cumplió ayer año.
0: ¡Anda, fíjate!
1: Bueno, es un mes llenito de cumple, así que nada, a disfrutar. La verdad es que cumplir años siempre es una buena noticia y una alegría.
0: Eso es bueno, sí.
1: Que pasen un gran día, ponle esa canción que te he pedido y poco más. Venga, buen día para todos.
0: Eso es.
1: Ahora, con respecto a lo del recuerdo, menos más que específica ha dicho Feliz, porque te iba a contar un montón que tengo malo. No, no, es coña. Un recuerdo que me haga sonreír de pequeña, el año que me regalaron mi muñeca patinadora.
0: ¡Ay!
1: Ese año fui súper feliz.
0: ¡Uy, uy, uy! ¡La patinadora esa! Sí, sí, sí, sí. Mi hermana tenía una, pero estaba mutilada. ¡Oh! Me faltaba de todo. ¡Ay! Bueno, Cristina, y aprovechando, pues Cristina, felicidades también por tu santo. A Lacri también. Bienvenido, Neus. Vamos, ponemos el cumpleaños, ¿eh? ¡Un besazo! Vámonos con Canijo. ¡Hola, Canijo! ¡Tres minutos de audio! Pero, Canijo, por favor. Madre mía, qué tío, cómo se recrea aquí. Yo no sé, este hombre. Oh, tres minutos.
2: Happy baby to you.
0: Happy baby.
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0: Happy baby.
2: Cumpleaños feliz.
0: Bueno.
2: Mami.
0: Bueno.
2: Bueno. Buenos días, cafetero.
0: Hoy.
2: Cafetera.
0: Hoy.
2: Trastornado.
0: Hoy.
2: Aquí, pues si alguno no lo sabe.
0: Hoy.
2: Todavía. El Canijo de Ciencia.
0: Hoy, Canijo.
2: Bueno, hoy empezamos felicitando a Neusmap.
0: ¡Hombre!
2: Que es su cumpleaños.
0: Sí.
2: Entonces le vamos a felicitar. Prepárate, que el móvil te va a echar humo.
0: Prepárate.
2: Y nada, y que pase lo mejor del día, del fin de semana, con tus seres queridos y con todo el mundo.
0: Ahí está.
2: Lo pases especial.
0: Eso, que sea un
2: besazo muy grande.
0: Ahí.
2: De Canijo de Cielo.
0: Toma ya el Canijo.
2: Toma ya el Canijo. Bueno, vamos, Leo.
0: A ver.
2: Hace fresco, Xavi.
0: Venga.
2: ¿Qué?
0: Te
2: queda una semanica, ¿eh?
0: Ah, no queda nada.
2: El último viernes.
0: Ya está. Está chupado.
2: Estás deseándolo. Ramón.
0: Ay.
2: La hostia. Y nosotros también. Así no tenemos que madrugar ni estar pendientes. Pues claro.
0: Vale.
2: Adelanta, que vamos despacio.
0: Venga, adelanta. Cuidado. Que le va a dar.
2: Creo que se votó el otro día. Xavi, se votó el otro día que hoy tenés que recuperar horas.
0: No.
2: ¿Y nos vamos?
0: No.
2: ¿Cómo que no?
0: Que no.
2: Yo creo que se ganó las votaciones, ¿no?
0: Que no.
2: Ahora me pondré al día.
0: No es así. No, está equivocado.
2: Bueno, está equivocado. A la pregunta que tú has hecho hoy, que no tiene.
0: Sí. Ninguno. A ver.
2: El recuerdo de la infancia.
0: Sí.
2: A ver,
0: ya eres viejo, ¿eh?
2: La primera farda que levanté.
0: ¿Qué dices? ¿En serio?
2: Ahora le pones pito a la censura.
0: Madre mía.
2: Sí. Y no preguntes más, que no te digo más nada.
0: No, venga. Yo.
2: El temiga de hoy.
0: Sí, a ver.
2: Si es que Sí, yo como siempre, yo como usted voy a salirme de las líneas. Sí. El programa.
0: Sí.
2: Pues yo, amigos forever, amigos for you,
0: amigos
2: para todo el mundo.
0: Venga, la de amigos.
2: Para todo el mundo y especial para la cumpleañera.
0: Venga, no, claro que sí.
2: Amigos forever.
0: ¡Cuelga! ¡Cuelga ya!
2: ¡Venga!
0: ¡Adiós!
2: ¡Cafetericos trastornados!
0: ¡Cuelga!
2: A pasar un buen fin de semana sin comer el coche, llevar cuidadín.
0: ¡Madre mía!
2: Llevar cuidadín, que el lunes que está aquí a darle pollón al chavo.
0: ¡Cuelga!
2: ¡Venga!
0: ¡Adiós!
2: ¡Corre plátano!
0: ¡Hasta luego, canijo! ¡Un abrazo! Pero piensa que a ella le duele lo mismo que a ti. ¡Madre mía, el canijo! ¡No habla nada el tío! ¡Oh, madre mía, de verdad, eh!
3: ¡Ay, por favor, no me pongas ese café con leche de máquina!
0: No, no, no.
4: Buenos días, cafetero, chevedito, con mucho sueño.
0: ¿Qué tal?
4: Pues por aquí hoy toca felicitar a Neus, Neus Mami.
0: Neus Mami.
4: Así que muchas, muchas, muchas felicidades. Me encantaría conocerte. Transmite una paz y una tranquilidad, vamos, enorme. Muchísimas felicidades, Neus. Y también, si no me equivoco, pronto es el cumpleaños de nuestro peluquero oficial.
0: ¿Ah,
4: el domingo,
0: sí?
4: Me parece que es el cumpleaños de mi niño. Así que muchas felicidades para los dos.
0: Venga,
4: ahí te paso un temilla y se los pones luego para los dos, Xavi.
0: Venga, va. A ver.
4: Y como recuerdo de la infancia, pues los juegos con los primos. El quedar en la casa de los abuelos y juntarnos los primos, pues eso es lo mejor.
0: Eso es lo mejor.
4: Lo mejor de la infancia era eso. Juntarnos
0: es
4: con ellos.
0: Eso es lo mejor. 633-862-041. Sandra Croqui. Besazo.
5: Muy buenos días, cafeteros, cafeteras, chavedictos, chavedictas. Buenos días, trastornados. Buenos días, Xavi. ¿Qué tal? ¿Estás contento, eh? ¿Cómo se te nota? ¿Cómo se te nota?
0: No estarlo, ¿eh?
5: ¿Qué pasa? ¿Que es el penúltimo viernes o qué del programa? Ya lo digo yo por ti, no te preocupes. Nos has dejado muy claro. A ver, lo primero de todo.
0: A ver.
5: Muchísimas felicidades a Neus Mami. Que pase muy buen día. Que lo pase rodeado de su familia, de la gente que quiere. Que bueno, pues que este programa va a ser para
0: con
5: las canciones y todo para
0: claro,
5: ti, seguramente. Pero no olvidarnos tampoco que ayer nos dijo bienvenido, que eras cumpleaños también.
0: Así que para ellos todos,
5: muchísimas felicidades. Y aquí mi Sara, Isabel, Sarabel de Zaragoza. Venga, un beso desde Mañolandia.
0: Toma ya, desde Mañolandia. Adiós, adiós.
5: Venga, Xavi.
0: ¿Qué?
5: Se les ha olvidado lo del plátano.
0: Ah, corre plátano.
5: Una, dos y...
6: ¡Corre plátano!
0: Toma ya, corre plátano. Tenéis una y dos, yo estoy preparado, pero si no decís nada... ¡Ay! ¡Sarabel, besazo! Son ilusiones. ¡Vámonos con Pedro Rompemotos!
7: ¡Xavi! Buenos días, cafetero, cafetero trastornado.
0: ¡Pedro!
7: ¡Cafeteris!
0: ¡Sí, cafeteris! ¡Pedro!
7: Una vez estamos a viernes. Felicitar a la amiga Neus.
0: ¡Toma ya!
7: Le ponen una cancioncita de Mónica Naranjo, que sé que me han soplado que le gusta por ahí, la que tú quieras.
0: ¡Venga!
7: Te la dejo a tu gusto, Xavi.
0: ¡Venga! ¡Ahí pongo Mónica!
7: Y a bienvenido, mi paisano.
0: ¡Hombre! ¡Bienvenido!
7: ¡Felicidades! Sí. ¡Que pase un buen día!
0: ¡Hombre!
7: ¡Bueno!
0: A ver.
7: Xavi,
0: ¿qué?
7: Ya queda poco, no sé los días, me parece que son, es que no quiero decirlo, pero parece que me quiero recordar que son 4 o 5 días, ¿no?
0: ¿Cuántos?
7: O 6, ¿no?
0: ¿Cuántos?
7: Bueno, un abrazo con ti a mi la espinilla.
0: Venga.
7: Saludos a Rosa Santander, saludos también a mi paisana María Ángeles.
0: Ahí está.
7: A todo el grupo de chavedictos que somos tantos, tantos que uff.
0: Buenísimo.
7: Bueno, un abrazo para todos, un abrazo costilla.
0: Hay una familia que no veas ahora mismo, ¿eh? Los chavedictos. ¡Hala! Pedro Rompemotos, un abrazo.
8: Buenos días, cafeteros, cafeteras, trastornados. ¿Qué tal va la mañana? Por aquí bien. Buenos días, Xavi.
0: Hola.
8: Hoy felicitamos a Neus. Que cumpla muchos, muchos, muchos.
0: Toma ya.
8: Que celebre su día como se merece.
0: Ay, ay.
8: Y que cumpla muchísimos más.
0: Toma ya.
8: Así que le ponemos la canción de Por un like de Mónica Naranja.
0: Sí.
8: Sí, que le gusta mucho a ella. Así que nada, Neus, que pases un gran día y un besazo. Muchas felicidades, bienvenido. Ay, buenos días.
0: Buenos días.
8: Y que cumplas muchos, muchos tú también.
0: Toma ya.
8: Y que te pases genial, que te regalen muchas cosas.
0: ¡Ay, diga sí!
8: Celebra el día como te mereces.
0: Ay, es verdad,
8: Un abrazo. Un besazo. Y hasta pronto.
0: ¡Ay, ay! ¡Ay, ay!
8: Madre mía, cuántos cumples.
0: Hay un montón,
8: felicidades para todos, todos, todos.
0: Hay un montón de cumpleaños, creo que sí. Mira, Caparrós dice que le va a dar algo, ¡Paula, un besazo! Caparrós le va a dar, que está mayor el tío ya, A ver, Rosa de Santander.
9: Bueno, Xavi, que no se me había olvidado,
0: Sí,
9: lo que pasa es que...
0: ¿Seguro?
9: Bueno, cada cosa lleva su cosa. Así que, nada. Y bueno, también el santo y de la Cris de Cristina. Que lo paséis muy bien, disfrutar mucho también. Pero cuántas cosas hoy, por favor. Bueno, nada. Hoy Xavi va a hacer una hora más para todos vosotros.
0: Dos.
9: Voy a hacer por ser vuestro cumpleaños y santo. Claro que sí, ¿a que sí, Xavi?
0: No.
9: Sí.
0: No.
9: Así que nada.
0: Creo que no.
9: Te escucharemos.
0: No. A ver.
9: Y sí, por supuesto.
0: A
9: ¿cómo
0: ver?
9: No.
0: Uno, dos.
9: No puede faltar.
0: No, el plátano nunca.
9: Vamos, Irene, ¿dónde estás? Una, dos y... ¡Corre plátano! Ahora seguro que pillamos a Xavi.
0: Estaba preparado. Que por cierto, no puede faltar un plátano en vuestras vidas, que lo sepáis. Vámonos a San Llorenç de Savall. Mari, la trastornada.
10: Muy buenos días, cafetero.
0: Hola.
10: Cafeteras trastornados, chavedictos, Xavi. ¿Cómo estamos?
0: Yeah.
10: Pues a tu pregunta te diré que ahora, bueno, lo tengo como un bonito recuerdo.
0: Sí.
10: Fue cuando a mi hermano se le ocurrió pintar la bicicleta de color negro, que
0: calla,
10: teníamos un bote de color negro.
0: Calla, dos.
10: Entonces, bueno,
0: calla,
10: el bote,
0: dos.
10: La terraza,
0: calla.
10: El piso, pues se volcó.
0: No, pues calla.
10: Con la mala suerte que, uy, ¿cómo? Pues mira, el cubo, la fregona, pimpa, no,
0: claro, calla.
10: todo negro, venga agua, cayendo todo
0: no.
10: A la acera.
0: Que no.
10: La acera la estaban poniendo hace ya una semanita nueva.
0: Uy.
10: Cuando oyes a los paletas diciendo quejándose, porque venga a caer pintura,
0: no,
10: más
0: no.
10: agua, más agua. Bueno,
0: que no fui yo, que no.
10: Ya nerviosos perdidos.
0: Que no.
10: Claro, pues pisando todo el comedor,
0: ay,
10: de parquet,
0: ay,
10: el suelo.
0: Ay,
10: pues imagínate, mueve esto tocando
0: la
10: con
0: puerta.
10: Las manos. Bueno. Pero bueno, no pasa nada. ¿Quién se llevó la bronca? Yo.
0: Claro.
10: ¿Por qué? Porque se le ocurre decir que fui yo.
0: Hombre,
10: sea,
0: es que fuiste tú.
10: Eso es un bonito recuerdo ahora, en aquel momento no.
0: Ya prescrito,
10: no, pero ya digo, lo recuerdo con mucho cariño, porque ahora pues me río mucho, ¿no? Fue muy anecdótico.
0: Es verdad.
10: Pues nada, desearos un buen fin de semana, que solamente queda una semanita.
0: ¿Ya?
10: También
0: ya,
10: para
0: ya.
10: mí, para vacaciones. Tengo
0: ¡ole!
10: Muchísimas ganas ya.
0: ¡Ole!
10: De descansar.
0: Sí.
10: Más.
0: Sí. Oh.
10: Y venga, Xavi, te dedico una canción, como siempre, a todos los chaviadictos trastornados.
0: ¿Sí?
10: Sin dejarme a nadie, pero muy, muy en especial esta vez a la Ángeles y a la Mari.
0: ¡Ole!
10: Que son imprescindibles día a día. Bueno, oye, y también al Fonta. Fonta, habla.
0: Habla, Fonta.
10: Y ya, Eva, Fonta. Un besito muy grande.
0: Venga.
10: Bueno, podría decir a todos, pero
0: venga.
10: No me quiero dejar a nadie, así
0: eso.
10: Que en general. Ponme una canción tuya, dale caña, venga, dale caña que es viernes, ¿vale? Venga,
0: dale,
10: un besito muy grande.
0: Caña.
10: Chao.
0: ¡Calla aquí! ¡Ay! Venga, va, pues el...
11: Que no se me olvide, también felicitar, cómo no, a Neus, Mari, Hugo. Y bienvenido. Venga, por muchos años más. Felicidades. Disfrutad de este día tan maravilloso.
0: Ay, ay.
11: Con nuestra compañía y toda familia.
0: Toma ya.
11: Un besazo muy, muy, muy grande.
0: Toma ya.
11: Mucho quiero de orejas.
0: ¡Mari! Mari, no seas tan rencorosa, Los trapos sucios no se sacan. Menos por aquí por la radio. ¡Hombre, por favor! ¡Venga, un besazo!
12: Felicidades también al bienvenido.
0: ¡Hola!
12: A las Cristinas.
0: A todos.
12: Y a los Santiago, que mañana Santiago.
0: Hombre, oh, es verdad.
12: Oh, qué fin de semana.
0: Es verdad, Es que tela, Tela. Hay tanto cumpleaños que hoy. 633-862-041. Vamos con Rochi Preciosi.
13: Buenos días, Xavi, cafetero, cafetera, chaveritos, trastornados.
0: ¿Qué tal?
13: Bueno, pues voy a empezar felicitando.
0: ¿Qué tal?
13: Hoy a mi hermana pequeña.
0: Es verdad.
13: Felicidades a mi hermana.
0: ¡Ole! ¡Felicidades!
13: También felicitar a mi hermano que es mañana.
0: Toma.
13: Santiago, su santo y su cumpleaños.
0: ¡Ole, Santiago!
13: Y también a Neu Mami. Ponle algo bonito a los tres.
0: Venga, vale, pondré algo chulo.
13: Venga, vamos por el viernes.
0: A ver, Rochi.
13: Ay, felicitar a Carmen, que ya fue su cumpleaños. Año no la he podido felicitar.
0: ¿Qué dices?
13: Pues también felicidades a las viejunas.
0: Madre mía, de verdad.
13: También felicidades a las Cristinas.
0: Anda,
13: saco,
0: anda, que ya os vale, no felicitar a Carmen, si es que no puede ser esto. A ver, vamos a ver. Rochi Preciosi, un besazo.
14: Yo no tengo recuerdos,
0: ¿no?
14: Chavi.
0: ¿Cómo que no?
14: Todavía en la infancia.
0: ¿Qué? Anda, anda, por favor.
14: La montando infancia. En mi bicicleta, todavía pedaleándola.
0: Ya. Seguro que te montas la bici por pedalear, seguro. Anda. ¡Maravillas!

633-862-041. A ver, Mini Yo. Buenos días, cafetero Chávez. Dice, yo recuerdo cuando me picó un gallo. Dice que tenía mi madre. Dice, felicidades para la cumpleañera. Dice, ponte hoy el que de Sensity World, give it up. Dice, muchas gracias, Sandra. Venga, Mini Yo, hombre, los gallos, cuidado que los gallos. Ojo, ojo que los gallos hacen daño, Se lo diga la madre de San Llorenç. Mini Yo.

0: Sara de Saradei. Hola.
1: Ay, perdón, que se ha oído fatal.
0: Ay,
1: perdón, perdón.
0: Ay, no pasa nada, no pasa nada.
1: Pues feliz viernes a todos. Sí, hola, aquí Sara.
0: Sí.
1: Muchísimas felicidades a Neus Mami y bienvenido. Y a la hija de Chuche.
0: Toma.
1: Y a todos los cumpleañeros.
0: Toma.
1: Y feliz santo, Cristinas. Ahora llamame a mí. A mi mami, que se llama Cristina.
0: Sí.
1: Muchas gracias por recordarlo. Yo los santos no los controlo.
0: ¿No?
1: Adeu, adeu.
0: Adeu, adeu.
1: Besito.
0: No, no te vayas. Vuelve para acá, ven para acá.
1: Xavi. A tu pregunta.
0: A ver. Buah.
1: Tengo muchísimos recuerdos bonitos.
0: Ole.
1: Pero muchísimos.
0: Ole.
1: Jugando con mis amigos en la calle, con una simple pelota.
0: Oy.
1: O pilla-pilla o escondite.
0: Oy.
1: En la calle, sí, guau.
0: Wow.
1: Y sin peligro.
0: Wow.
1: Pero bueno, no voy a enumerar todos,
0: sí.
1: Ni muchos.
0: No.
1: Me quedo con dos, mira.
0: A ver, ¿con qué?
1: Las coletas tibantes,
0: sí,
1: que me hacía mi yaya Plácida a un lado.
0: Sí.
1: Que el otro lado.
0: Sí.
1: Estaba tan tibante la cosa que es que no podía ni cerrar el ojo, parecía china. Y bueno, y con su alpargata voladora.
0: ¡Ay!
1: ¡Qué bonita era!
0: ¡Alpargata voladora!
1: Besitos al cielo. Xavi, prepárate.
0: ¿Por qué?
1: Una, dos y tres. ¡Corre, plátano!
0: Eso, poned un plátano en vuestra vida. ¿Dónde exactamente lo dejo a vuestra elección? Pero poned un plátano en vuestra vida. ¡Vale! ¡Besazo, Sara!
2: Buenos días, Xavi.
0: Hola.
2: Chaviadictos.
0: Hola.
2: Bueno, paso rápido a felicitar a Neus.
0: Ole, ole.
2: Que pase un estupendo día.
0: Ole.
2: Que lo disfrute muchísimo junto a su familia y todos sus seres queridos.
0: Toma ya.
2: Y junto a toda su familia de la radio.
0: Toma.
2: Y bueno, quiero pedirte el tema de 15 años del dúo dinámico para ellas, ¿vale? Felicitar también a todos los que cumplieron años ayer, mañana y pasado.
0: Ole.
2: Venga, un besito.
0: A ver, apunto para aquí.
2: Ay, felicidades también a todas las Cristinas y a todos los Santiagos.
0: Eso. Un besazo, Ana, Ana la maquinera. Un besazo.
3: Ay, por favor, no me pongas ese café con leche de máquina.
0: No, no te lo voy a poner, no te lo voy a poner. A ver, Eva María de Priego. La señora Eva María de Priego de Córdoba, que habrá salido ya de casa para echar a comer las palomas. Dice, buenos días, Xavi, cafeteros y cafeteras. De muchísimas felicidades para Neus y bienvenido. De que pasen un feliz día. Que de canción la que tú quieras. Buen fin de semana. De felicidades también para Cristina y Lacri. Y para mí ni yo. Ay, ay, es que sí. Eva María, un besazo. Voy a apuntar por aquí una chola, Eva María.
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5: Buenos días, Xavi. Buenos
0: Hola.
5: Días, cafeteros, cafeteras.
0: ¿Qué tal?
5: Venga, que ya estamos en viernes y ya el fin de semana está aquí. Bueno, mañana.
0: Ya buena fin de semana.
5: Ey, a ti, Xavi, ya te queda poquito.
0: ¿Ya?
5: Venga, que te vamos a echar mucho de menos.
0: No,
5: pero bueno, me pasa corriendo, como te dije ayer.
0: Sí, pasa volando todo, ¿eh?
5: Bueno, feliz cumpleaños para Neus y a todas las Cristinas que estén en el programa.
0: Muy bien.
5: Y en especial quiero dedicarle una canción.
0: Sí.
5: La de Pliego de Córdoba, que hace tiempo no me la has puesto.
0: Es verdad.
5: A mi hija Cristina, que hoy es su santo.
0: Sí.
5: Y que lo pase muy bien. Y un besazo para todos. Y hasta mañana. No, hasta mañana no. Hasta el lunes.
0: Hasta el lunes.
5: Venga, Xavi. Hasta luego.
0: Voy a poner aquí mi pliego. Venga, luego te la ponemos. José de Cieza, un besazo.
6: Salta conmigo.
7: Buenos días.
0: Ay.
7: Soy Antonio de Priego,
0: sí,
7: hermano gemelo del fontanero que a él no quiere mandar audios.
0: No.
7: Y me ha dejado a mí el teléfono y me ha dicho que felicite a Neus.
0: Sí.
7: A mí ni yo,
0: sí.
7: A bienvenido creo que es,
0: sí.
7: Y a las Cristinas,
0: sí.
7: Y para mañana los Santiagos,
0: sí.
7: A todos los que se pueda,
0: sí.
7: Y hasta él dice que no puede hablar hasta el día 8,
0: claro, por 8.
7: De agosto.
0: Oh,
7: bueno, un saludo.
0: ¡Hala, Antonio!
7: Por cierto, de recuerdos,
0: sí.
7: No tengo ninguno porque acabo de nacer.
0: Ah, sí, ya, claro.
7: Y me ha dicho también que diga
8: ¡Agárrame el ganchito!
0: ¿Qué dices, Antonio? Madre mía, de verdad, ¿eh?
9: En la vida.
0: Esto no puede ser, ¿eh? Antonio, hermano.
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0: cruzan. ¿El fontanero? Bueno, mira, al menos se le envía un audio y pues sale música guapa, ¿eh?
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10: Bueno, ya si nos ponemos, ¿verdad? El 25 es Santiago.
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10: Y el 26 es el Día de las Anas. Señor, así que nada, todos felicitados.
0: ¡Hoy!
10: Gracias por la parte que me toca.

0: Vámonos con bienvenido.
1: Buenos días,
0: trastornado. Hola, bienvenido. Trastornado. ¿Qué tal? ¿Cómo estás?
1: Hoy quiero dar las gracias a todos los que me están felicitando en mis 78 años.
0: ¡Hola! Ya
1: 78 años.
0: ¡Con el 8! ¡Ya estamos con el 8!
1: Claro,
0: está viejo ya.
1: Tengo un poco la voz tomada.
0: Sí.
1: Eso por culpa de poner ventilador por la noche. No poner los ventiladores, que mira cómo se despierta uno. Bueno, pues a la pregunta de hoy, tengo un viejo recuerdo de cuando mis padres me pusieron, cuando pudieron poner, porque había tanta miseria que no podían poner nada.
0: Bueno.
1: Y lo he contado algunas veces, se me quedó eso reflejado en mi mente pues para siempre, por la falta que había de todo. Me regalaron un plumero de madera para poner los lápices para el colegio.
0: Sí.
1: Pero sin lápices y, y sin carbón.
0: Bueno,
1: escucha, me pusieron eso.
0: Así lo va a querer todo,
1: pues,
0: ¿eh?
1: Mira, fue lo único que pillé.
0: Bueno,
1: y ya después no recuerdo nunca más.
0: Ya, ninguno ya. Ya no recuerdas más, ¿no?
1: O sea que era la miseria que había.
0: Pero ¿qué hay?
1: Bueno, y hoy, pues, un montón de gracias a todos los que me estáis felicitando, que os estoy escuchando a todos.
0: Ahí.
1: Y nada. Un abrazo grande para mi amiga Ángeles y cómo no, el día grande va a ser mañana.
0: ¿Sí?
1: En mi casa.
0: Olé.
1: No sé si habrán 20 o 25 personas.
0: ¡Oy!
1: Más o menos.
0: ¡Oy! ¿Podemos ir o
1: más? No lo sé, más o menos.
0: Pásame la ubicación.
1: Que yo he hecho.
0: ¿Qué voy?
1: Pero mañana será el día grande.
0: Olé.
1: Espero que haga menos calor que ayer y que haga hoy. Venga, un abrazo para todos los radio oyentes y, en fin, nos seguimos viendo en la otra. Venga, hasta luego.
0: Dios, bienvenido, felicidades. Oye, ¿podemos ir?
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0: 633-862-041. Un recuerdo inolvidable, imborrable, de tu infancia. A ver, maravilla, ¿qué nos dice?
3: ¿Hola? Tienes razón, Xavi, no solo por pedalear, sino porque no hay que dejar de ser niño nunca.
0: ¿Verdad? Pero al final, maravillas, tendrás que poner el sillín, ya lo verás. Ya lo verás, hazme caso.
2: Es unión.
0: A ver, Farru.
4: Buenos días, cafeteros, cafeteras, trastornados, trastornadas, buen día, ¿qué tal? ¿Cómo estáis? Mis recuerdos son, todos son buenos y chulos. Me encanta recordar los, las putadas que hacíamos de chicos, en todas las vacaciones, en el cole. Yo he sido de los malitos. Pero bueno, ya está. Todo se queda en un recuerdo y, como decía, ahora me hace gracia recordarlo, todas las putadas que he hecho.
0: ¿A que sí?
4: Por cierto, muchas felicidades, Neus, que lo pases muy bien en tu día y cumplas mucho más. Y todas las felicitaciones para todos los santos y cumpleañeros, cumpleañeras.
0: Toma.
4: Chao, besitos.
0: ¡Hala!
4: Cristina, felicidades, ala, vete a beber Heineken.
0: ¡Venga! ¡Vamos! ¡Farru, un abrazo! Vámonos con la rubia oficial del programa, Maite. Dice, buenos días, Xavi. Felicidades para Neus y para todos los que cumplen años. De tu parte, Maite. Maite, un besazo enorme. Va, que dentro de poco nos vemos, ¿eh? Venga, ¿no? Que ya está ahí el 7. El 7 tiene rima. No me hagáis que la diga, ¿eh? Por favor. Hoy.
5: Muy buenos días. Bueno, pues me gustaría felicitar a mi vecino del quinto, que también es su cumpleaños.
0: ¿Qué dice?
5: No, me gustaría felicitar muy especialmente a Neus Mami y al resto de cafeteros y cafeteras que están celebrando sus cumpleaños y sus santos.
0: Toma ya.
5: Mi recuerdo.
0: Sí.
5: Pues mira, mi recuerdo es, yo tendría aproximadamente unos 8 años.
0: Sí.
5: Salía del internado ese fin de semana para ir a ver a mis padres, pero al no tener, pues me fui a ver a mis abuelos.
0: Sí.
5: Mi abuela.
0: Sí. ¿Y?
5: A la que la tengo muchísimo cariño.
0: Bueno.
5: Bueno, pues. Bueno, a lo que voy, que me emociono. Bueno, pues me puso un café.
0: Sí.
5: Un café, yo tenía 8 añitos. Y llegó mi abuelo y le dice, pero chica, ¿cómo le pones un café? Y llegó y me puso un cachito de pan para que contara con el café.
0: Ay,
5: ese es mi.
0: Eso lo he tomado
5: mi
0: yo.
5: Mi recuerdo.
0: Qué bonito, ¿eh? Pues, Caparrós, que siga ahí en el recuerdo, ¿eh? Que no entre en el olvido. que entre en el olvido pagar Hacienda o pagar la luz y todo eso, pero lo de los abuelos que no se olvide nunca. ¡Un abrazo!
6: Hola, Fonta. Fonta, porfa. Habla. Habla, ¡hombre! Fonta.
0: ¡Hombre, Ángeles!
6: No hagas caso, ha resultado.
0: ¡Hombre, Ángeles! Habla. Que no haga caso, ¿no? Vale. Neus Mami dice, ¡hombre, qué chula! ¡Neus Mami, un besazo! ¡Madre mía, qué mogollón de WhatsApp!
7: Buenos días, trotornadas. Buenos días, Xavi.
0: Hola.
7: Porque me ha avisado la Ángela, pero me he dormido.
0: ¿Qué dices?
7: Y hoy tenemos dos cumpleaños.
0: Hoy.
7: Uno de la Neus.
0: Hoy.
7: Y quiero que le pongas una canción de Tino Casal.
0: Vale.
7: Una cualquiera, una que sea bonita para ella, que sé que le gusta.
0: Sí.
7: Y otro para Bienvenido de Murcia.
0: ¡Ole!
7: Otro que es su cumpleaños también. No lo sabía, yo porque me lo ha avisado la Ángeles.
0: ¡Anda!
7: Pero... dos canciones, una para cada uno, una para la Neus,
0: sí, hombre,
7: y otra para el Bienvenido de Murcia,
0: sí, hombre,
7: que cumplan muchos más los dos.
0: Cuatro, voy a poner cuatro.
7: Que lo pasen bien.
0: Eso sí, que lo pasen bien. Y que tengan una noche buena, a los dos, ahí. ¡Mari! ¡De Sabadell, besazo! Vámonos con la señora Lacri, hola.
8: Buenos días, Xavi, cafetero, cafetera. ¿Qué pasa? ¿Cómo va la mañana?
0: Bien, vamos
8: a por el viernes ya, ¿no?
0: Ya está.
8: Qué
0: ya
8: poquito
0: está.
8: Te queda.
0: Oy.
8: Bueno, en primer lugar, felicitar a todos los cumpleañeros, a Neus Mami, a Bienvenido.
0: Sí.
8: Y a todos los cumpleañeros, ¿vale?
0: Ahí, dígase.
8: También felicitar a mi compi Cristina.
0: Ole.
8: ¿Qué quiere decirle? Pues bueno, que es su santo, pero que es la mejor que hay.
0: ¿A que sí?
8: Que ya está. Y ahora...
0: ¡Ay!
8: Y ahora te cuento, de chiquitilla lo que yo recuerdo,
0: sí,
8: es que el hermano de la Chus y yo,
0: sí,
8: pues nos gustaba mucho jugar a las piedras.
0: ¿Ah?
8: Y le pegamos una piedra a un vecino
0: madre
8: nuestro.
0: Mía. Madre mía.
8: Y ahora resulta que el vecino se ha hecho municipal.
0: ¡Ay!
8: Cada vez que lo veo aquí en Priego haciendo controles o algo, digo, este todavía se tiene que acordar de la piedra.
0: Madre mía.
8: Porque pero... ya me multa, pero bueno, ya está.
0: Vale, pues
8: ¿qué vamos a hacer?
0: No aparques mal, ¿eh?
8: Venga, un besazo, Xavi.
0: Besazo, Lacri.
8: Ah.
0: ¿Qué?
8: De... dale las gracias a todos los que se han acordado de mi medio santo.
0: Eso.
8: Venga, un besito.
0: Besos.
8: Y el tema...
0: ¿te lo has colgado ya?
8: Amigos de siempre del arrebato.
0: A ver.
8: Venga, chao.
0: Lacri, arrebato y amigos siempre. Venga. Besazo. Está apuntado, Lacri. Continuamos con más audios.
9: A la pregunta de hoy, pues
0: sí.
9: Yo cuando era pequeña, que con mis amigas lo pasábamos muy bien, éramos bastante traviesas.
0: Sí.
9: Nos dedicábamos, pero tendríamos unos 9 o 10 añicos, nos dedicábamos a llamar a los timbres de las puertas y nos íbamos corriendo.
0: Eso
9: era lo que hacíamos.
0: Eso estaba a la orden del día.
9: Con mucha inocencia, pero bueno. Lo pasaba muy bien, la infancia era
0: eso
9: preciosa.
0: Era muy sana además.
9: Y había mucha libertad, cosa que no hay hoy, en la calle con todos mis amigos jugando.
0: Eso es verdad.
9: Y bueno, tengo unos recuerdos preciosos. Venga, Xavi, hasta luego.
0: ¡Hasta luego, José de Cieza! ¡Qué bonitos, eh! ¡Qué años más bonitos! ¡Uy,
10: que no me acordaba!
0: ¿Qué?
10: Ahora lo he escuchado, santo de la Cristina. Pero Cristina, qué callito yo lo tenía y todo por no pagar, ¿eh?
0: No pagar. Bueno.
10: Felicidades guapísimas por muchos santos más.
0: Sí. Es que se ha callado para no invitarnos. Pero de lo que no sabe que lo tenemos apuntado aquí. Pero bueno, no pasa nada.
11: Y a tu pregunta, yo todos los recuerdos que tengo de la infancia con mi hermano pequeño, cualquiera que tengas con él, pero uno que me gusta mucho es cuando nos compraron un MSX.
0: ¡Onda!
11: Y nos poníamos a...
0: ¿un Sony?
11: A inventar juegos, a programar juegos. Nos compraron el ordenador del MSX con un libro de programación.
0: Basic.
11: Y nos poníamos los dos.
0: ¿Verdad?
11: Tanto recuerdo que ahora ya se me casa, se ha prometido y se va a vivir a Argentina. No se podía ir a otro sitio, se va directamente a Argentina.
0: Pero se va a Argentina,
11: así que nada,
0: tío.
11: Los recuerdos son siempre con él.
0: Madre mía, pero.
11: Gracias, Cristina, por la felicitación. Un besazo.
0: Ana de Sabadell, el Sony Hitbit MSX, qué recuerdos. Y se programa en Basic, ¿a que sí? Ah, se ponía 10 CLS, 20.
12: Xavi, me acabo de enterar que tengo un cuñado secreto. Yo pensaba que solo tenía dos cuñadas.
0: Es Antonio. Antonio, pues está muy trastornado. Ten cuidado, Eva María, ten cuidado, ¿eh? Pero bueno, tiene pelo.

vaya, digo, vaya, de Ciudad Real. Dice, buenos días, cafetero, chaviadito, chavito. Dice, vamos, que ya es viernes y toca disfrutar del finde. Un besazo grandísimo para todos los... Para todos

cafeteros, cafeteras, que nos vamos a la publi. O sea que nos vemos aquí un ratito. Voy a quitar las cámaras que me voy a levantar y estará por ahí Ángeles mirando. No, no, no, no, no, no, no. No, no, no, no, no, no, no. Pues eso. Nos vemos y nos oímos en un ratito. Hasta ahora.

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2: Pues nada, ya estamos de vuelta, ¿eh? Cafeteros, cafeteras. La tercera hora del programa, nos queda esta y la siguiente, ya, o esta semana, en fin, ¿eh? Ya nos quedan solo 5 programas, me da igual lo de la rima. ¡5! Eso. Pues nada, que tenemos aquí unos cuantos WhatsApp todavía por leer, por poner, por escuchar. A ver, mi niño dice, felicidades para todas las Cristinas y Santiago, y bienvenido. Dice, y Fontanero, si te perdería, fabricaría uno nuevo, agárrate al gancho. Hoy, Fontanero, no sé qué está pasando últimamente, pero están todos que se salen contigo. Agárrate al gancho, dice.
3: A ver, Xavi, a tu pregunta, porque es que nos estamos centrando en estos cumpleañeros, que yo por mi parte están todos y todas felicitadas.
2: Ahí.
3: Y a los santos igual, de hoy, de mañana, de pasado.
2: Y del otro.
3: Y eso. A ver. O sea, caparros. Sí, hoy es el día de todo el mundo.
2: Sí. A ver.
3: Nada, eso, venga, a tu pregunta, que yo también molaría que tú te mojases, ¿eh? Y que contases algo. Hay muchos recuerdos, chulos.
2: Hay muchos recuerdos.
3: Pero todos con mis abuelos han sido increíbles. Todos han sido increíbles con mis abuelos. Y bueno, algunos malos también, pero la mayoría, el 99,9999% chulos.
2: Oy.
3: Pero, venga, voy a ir por donde va mi gemelier.
2: A ver.
3: Un día.
2: Sí.
3: En la playita, había una playa a la que íbamos de pequeños, que era playa de piedra, no era de arenita, era de piedra.
2: ¡Ay, de agua!
3: Y mi hermano subía por unas escaleritas, se iba como a un salto que había para tirarse hacia donde estaba el hueco de la playa, pero que eran piedras.
2: Sí.
3: Y volvía a subir, volvía a bajar, volvía a subir, volvía a bajar.
2: Madre mía.
3: Y me dijo,
2: así todo el día.
3: O te tiras o te tiro.
2: No.
3: Dice, como te vayas, te tiro. Dice, tírate.
2: Ay.
3: Me vuelvo a subir. En lo que vuelva, como no te tiro, te tiro.
2: Ay.
3: Bueno,
2: así todo el rato.
3: Pues yo estaba ahí al borde de mirando para abajo, que no sé cuántos metros serían. Él no se hizo daño, pero...
2: Por lo menos uno.
3: Yo dije, es que me va a tirar.
2: Ay.
3: Y ya venía corriendo y dice, que te tiro, que te tiro.
2: Hoy.
3: Pues me tiré yo y me hice un esguince. Así que así era mi hermano también, Gemelier, no te preocupes. Hemos vivido con hermanos chulos.
2: ¡Ay, qué bonito, qué bonito! Pues yo te voy a decir una cosa. Yo me voy a mojar y voy a decir que momentos imborrables, inolvidables, momentos que se quedan grabados de cuando uno es pequeño. Yo os puedo decir que todos los momentos vividos cuando yo era pequeño, para mí son bonitos. Pero los más bonitos eran con mi hermana, claro que sí. Lo que pasa es que era un poco cabrona, pero bueno, no pasa nada. ¡Que continuamos! A ver qué me dice Mirillo, que dice, ¿al gancho o no al ganchito? Ah, bueno, pues Mirillo, al ganchito. Que se agarre al ganchito, eso. Pues sí, continuamos. 633-862-041.
4: Buenos días de nuevo.
2: Hola.
4: Pues nada, darle las gracias ahí al Ángeles.
2: ¿Qué?
4: Mari, porque la Ángeles está pendiente de todo. Entonces me pone al día.
2: Es verdad.
4: Lo digo, Mari, para recordarte que la Ángeles es la secretaria de los dos programas.
2: Es verdad.
4: El programa de Guapo.
2: Pero ya muy mayor, ¿eh? Ya hay que jubilarla.
4: Y claro, nos pone al día enseguida de todo.

0: Bueno, pues nada, como antes he dicho, sigo dando las gracias a todos los que me han seguido felicitando.
1: Gracias, bienvenido.
0: Y la mañana sigue.
1: Ay,
0: hasta
1: ay.
0: Ahora.
1: Venga, venga, venga.
2: Xavi, que me he enterado que tengo otro hermano. Madre mía, la madre mía, la Navidad, ¿cómo va a ser?
1: Sí, sí, la Navidad verás tú, ¿eh?
2: Buenos días, Xavi, buenos días para todos. Hoy hay una ristra de felicitaciones.
1: ¿A que sí?
2: Hoy quiero felicitar a Neu Mami, a hoy. Bienvenido,
1: hoy.
2: A Cristina,
1: hoy.
2: A Lacri,
1: hoy.
2: Ya es que se me olvida, a Mini Yo,
1: hoy.
2: Y a la niña del chuche, a Hugo, a los Santiago. No sé, seguro que me dejo alguno, pero vamos, felicidades para todo el mundo. Es que según van saliendo los mensajes, van saliendo las felicitaciones.
1: Ay, ay, ay,
2: muchas
1: ay.
2: Felicidades para todos.
1: Ay, ay, ay.
2: Ponle una canción, la que tú quieras, y acorde para todo el mundo.
1: Oh,
2: muchas gracias.
1: Mía, ya verás tú hoy.
2: Y mi recuerdo de bonito de la infancia, pues un montón. Los días en casa de la abuela, sobre todo cuando venían los primos, y luego también cuando yo y mi hermana nos uníamos. A tontear a mi hermano, que era el más chico, y le hacíamos lo que se nos ocurría. Venga, gracias, hasta luego.
1: Ya os vale, ya os vale. Ya os vale, Encarni. Besazo. A ver qué nos dice el gorrión. Dice, yeah, a los buenos días, joven. Buenos días, trastornados. Que por fin viernes, yupis. Se recuerdo de chico cuando mi madre me acompañaba a correr con la zapatilla en la mano. O sea, que iba detrás tuyo con la zapatilla, ¿no? Mi madre tiene una zapatilla voladora. Vamos, los ingenieros se inspiraron en su zapatilla para hacer los drones. A ver, dice por aquí. Felicidades a todos los cumpleañeros y a todos los que celebran su día. Se pone un temita guapo para los tuyos. Ah, de los tuyos, vale, vale. De Mini Yo, qué detallazo. Pelado gratis por tu cumple. Sí, sí, eso ha dicho Mini Yo, ¿eh? Eso ha dicho Mini Yo. Voy a poner aquí Gorrión. Pío, pío, yo no sigo. Venga, Gorrión. Gorrión, un abrazo. Rosa de Santander. Hola.
3: Buenos días de nuevo.
1: Hola.
3: Bueno, Chavillo, tengo tantos recuerdos y bonitos. La verdad que sí. Muy bonitos, muy buenos.
1: Hay muchos bonitos.
3: Pero bueno, como hay que elegir. Pues te voy a contar un par de ellos, ¿vale?
1: A ver.
3: Uno es con mi prima.
1: Sí.
3: Que vamos, mi prima, que es como mi hermana, Loli. Y nada, jugamos en nuestra época de jugar a las muñecas y esas cosas.
1: Sí.
3: Ya sabes. Preparamos una casita, bueno, chiquitita que había allí en el barrio, ¿no? En el Prado. Que era, bueno, donde metían trastos y vamos, no era nada. Y nosotros lo limpiamos todo, lo quitamos todo, lo pusimos súper bonito, le pusimos cortinas, le pusimos una puerta también de cortina. Me acuerdo que metimos los asientos traseros del coche de su padre, que era un R8, allí, pues, con sofás y todo.
1: ¿Cuándo?
3: Y allí, bueno, lo barrimos todo, cuando digo, quitamos telarañas, quitamos, bueno, pusimos precioso.
1: ¿Telaraña de dónde?
3: Y allí nos íbamos con nuestras muñecas, el carrito de las muñecas.
1: ¡Anda!
3: Se lo pasábamos de bien.
1: ¿Sí?
3: Qué ilusión tener ese sitio.
1: ¿Qué hacíais?
3: Para jugar, que era nuestra casa.
1: ¿Con qué jugabais?
3: Así que genial, verdad que tengo un recuerdo maravilloso de eso.
1: Eso, guau.
3: Y también con todos los chavales y chavalas del barrio, lo que llamábamos dar la vuelta al mundo. Sí, sí, dar la vuelta al mundo. Descubrimos un sitio así muy chulo,
1: sí.
3: El pueblo, donde no habíamos ido nunca, y eso era dar la vuelta al mundo. Había que saltar para arriba, para abajo, pasar unas piedras que había ahí en el río, saltarlas. Cogíamos cangrejos, no lo pasábamos, bomba.
1: ¡Ay!
3: Y al final llegábamos pues a la cueva del canónigo, que era una preciosidad, con una cascada fuera, bonita, pero después de sortear, bueno, barro, caminos muy así, pero lo logramos y nos lo pasábamos de bien. Eso era dar la vuelta al mundo. ¡Qué recuerdos!
1: ¡Qué bonito!
3: ¡Qué bien!
1: ¡Pero qué bonito! ¡Qué bonito todo eso, eh! Oye, qué infancia hemos tenido.

0: ¡Qué bonito esto, los Lili Vanilli! ¡Neus, Neus, mami!
1: Buenos días, Xavi.
0: Hola,
1: buenos días, cafeteros y cafeteras. Buenos días, chayedictos.
0: ¿Qué tal, Neus?
1: Bueno, chicos, pues me habéis dejado sin palabras. Me habéis dejado sin palabras, no sé qué deciros. Nada más que daros muchísimas gracias por lo que estáis diciendo, por mi cumple. Quedan dos días, pero es un cumple un poco especial. Ya son muchos años. En fin, y que lo pueda cumplir.
0: Eso.
1: Muchos más.
0: Y que lo vean con nosotros.
1: Dicho. Daros muchísimas gracias, familia, por los detalles que tenéis. Sois una familia buenísima, estáis ahí al pie del cañón. Entonces, qué deciros, que muchas gracias, muchas gracias.
0: ¡Ole!
1: Muchas gracias.
0: ¡Ole!
1: Y Xavi, ¿qué? A ti pues nada que decirte, si no fuera por ti esto no sería posible.
0: Sí, hombre, sí.
1: Así que también sí, darte las gracias, vale, un beso muy grande para
0: gracias,
1: todos.
0: Gracias.
1: Y disfrutar del día.
0: Ay,
1: que hoy es viernes.
0: Ay,
1: y a fin de semana.
0: Buena fin de semana ya.
1: Yo el domingo, si no pasa nada, ya me han dicho que no quede con nadie, que no sé qué, que no sé cuántos.
0: ¿Algo te han preparado? Pero
1: claro que hoy, bueno, toda la vida, los cumpleaños siempre los hemos celebrado en familia. Así que nada, eso espero. Ya os mandaré alguna foto.
0: Venga,
1: y
0: no.
1: Nada. Gracias, muchas gracias.
0: A pasarlo bien,
1: familia,
0: ¿eh?
1: Porque solo que sois una familia.
0: Claro que sí, Deus.
1: La radio, pero es una familia.
0: Ay, ay.
1: Xavi ha convertido esto no en, en personas que están oyendo música, no, sino ha convertido en una familia a todos los que estamos en Xavi Adictos y a todos los oyentes.
0: Es verdad.
1: Y nada, felicitar a las Cristina y a los demás cumpleañeros.
0: Eso.
1: Un beso muy grande para todos.
0: Neus, mami, un besazo.
1: Ay, a la pregunta.
0: Eso, cuéntalo.
1: Xavi, que no he contestado.
0: Cuéntalo.
1: Porque estaba muy nerviosa. Me habéis emocionado y no podía ni hablar.
0: Ay.
1: Pues a la pregunta, pues mira, yo como ya soy mayor,
0: no.
1: Entonces es lo que ha dicho aquí el compañero. Regalos hemos tenido pocos. Más la infancia, estábamos en la calle jugando a la goma, saltando, al escondite, al churro va.
0: Al churro va, verdad.
1: En fin, esos recuerdos son muy bonitos.
0: Ahí están.
1: Ahora yo tengo uno que era con mi padre, que mi padre cuando me castigaba me hacía gracia porque me ponía los brazos en cruz y me ponía el libro en la cabeza y me ponía cara a la pared.
0: ¿Qué dices?
1: Pero resulta de que estaba así y no podía estar el hombre viéndome así. Porque nunca me ha pegado, nunca en la vida me ha puesto la mano encima. Ni mi padre ni mi madre han sido muy buenas personas.
0: Ole.
1: Entonces me ponía cara a la pared, no llegaba ni cinco minutos. Al momento se ponía, bueno, va,
0: va,
1: va.
0: Ya está,
1: no
0: ya
1: lo vuelvas
0: está.
1: A hacer más, ¿eh?
0: Está,
1: no lo vuelvas a hacer más. Vale. Y ale, ya me quitaba el castigo. Pero eso es un recuerdo que lo tengo
0: eso,
1: pues
0: eso
1: clavado.
0: Ahí,
1: muy clavado.
0: Para toda la vida.
1: Bueno, chicos, un beso grande. Disfrutar del día y de verdad. Vuelvo a repetir, me habéis dejado sin palabras. Muchísimas gracias.
0: Neus, un besazo enorme, Neus. A disfrutar el domingo al máximo. Y eso, que aquí tienes a los Xavi Adictos. Uy, la madre del topo.
2: Pues mi recuerdo más bonito era cuando en mi piso, donde yo vivo,
0: sí,
2: vivía mi padre y ahí las navidades eran tremendas, porque es que se venía todo el bloque a mi casa.
0: Vale.
2: Y allí todos metidos, más de 30 personas.
0: ¡Olé!
2: Cantando y bebiendo y bailando.
0: Es que...
2: Villancico, villancico.
0: Es que cuando hay buena gente, Rochi, Rochi Prechosi, besazo.
3: Ay, que pierdas el control, niña, deja de pensar que era...
0: Mira, mira, el día 7 están allí actuando, ¿eh?
3: La cabeza.
4: Hola Xavi, buenos días.
0: Sí.
4: Xavi Adictos y para todo el que está escuchando.
0: ¿Qué tal?
4: Soy Ángeles de Sabadell. Bueno, pues hoy es que hoy no quería hablar.
0: No, porque
4: ya he dicho al Fonta, habla, habla, habla. Pero para que hable por mí. Bueno, por él, pero Ya que no hablo yo, que hable él. No, no.
0: ¿Y por qué?
4: Ayer me quedé decepcionada, me quedé a medias.
0: ¡Uy! ¿De
4: esperando
0: qué?
4: Esperando. Cuando se quitara la camiseta. No, no. Encima se me paró la tablet.
0: Oh, yo.
4: Y no vi el resultado cuando se quitó la negra. Y quedó la blanca. No, no. Me dejaste a medias. Yo esperaba ver otra cosa. Pero bueno, ahí lo dejo. Pero como hoy es un día muy especial, muy especial, la realidad es que sí que voy a hablar, porque voy a felicitar a Neus Mami.
0: Neus Mami,
4: muchísimas felicidades. Deseo de corazón que pases un bonito día a lo grande como tú te mereces, guapísima, con tu bonita y querida familia. Y también te voy a felicitar por ese querido hijo que tienes, al que me encanta escuchar, Santi Gallego.
0: ¡Ole!
4: Te felicito por eso también.
0: ¡Ole!
4: Por tu cumpleaños y por tu hijo. Y a Santi Gallego lo felicito por esta bonita y gran madre que tiene. Vaya,
0: Toma,
4: que te ha dado. Te he dado
0: Neus, madre
4: pero mía, has entendido, ¿verdad?
0: Pero, no,
4: te lo digo por privado otra vez, porque Xavi no lo va a poner otra vez.
0: ¿Cómo que no?
4: Nunca me repite nada. A mí no me repite nada, Xavi.
0: A ver, ¿Cómo que no?
4: Bueno, pues eso. Muchísimas felicidades.
0: Sí.
4: Y cómo no, a mi querido paisano, bienvenido. Al que siempre está ahí.
0: Sí.
4: Gracias, bienvenido.
0: Oy.
4: Y nunca me dice no. Siempre me dice.
0: Sí.
4: Estás invitada a mi casa y a mi piscina cuando quieras. Así que cualquier día cogemos un autocarro de Radio Candeu
0: y nos
4: vamos a la casa de bienvenido.
0: Olé.
4: Y su querida esposa, que olé. Es un amor.
0: Olé.
4: Pues eso, felicidades para todos.
0: Claro.
4: Y que lo paséis muy bien. Y para todos que cumpla años.
0: Eso.
4: ¿Vale?
0: Venga, vale.
4: Feliz día para todos.
0: Ahí, di que sí.
4: No tengo plátanos ahora.
0: ¿Cómo?
4: Ahora no tengo plátanos.
0: Bueno,
4: me pillas sin plátanos.
0: Ya.
4: Te has dicho que siempre hay que tener un plátano. Pues
0: sí.
4: Ahora no tengo, mira.
0: Abre el cajón de la mesilla. Ahora todo lo que tiene ahí.
4: Sí, aquellos que están diciendo los días que le faltan para vacaciones al resultón.
0: Sí.
4: Está bien que descanse, sí.
0: Claro.
4: Que descanse, que le hace falta y así yo también descanso un poco. Oye,
0: claro,
4: porque este ritmo no lo puedo llevar.
0: No.
4: A las 2:30 me acostaba anoche escuchando un podcast.
0: ¿Qué dice?
4: Y a las 3:30 aún estaba despierta y así.
0: Pero,
4: no sé si te lo he dicho, que soy Ángeles de Sabadell.
0: Sí.
4: Vale. Que tengas un bonito día.
0: Igualmente.
4: Y un buen fin de.
0: Igualmente. Tira por la sombra.
4: Creo que la decepción que me diste ayer.
0: Sí.
4: Resultó.
0: Sí.
4: Me la tienes que corresponder de alguna manera, ¿vale?
0: Te voy a dedicar la canción.
4: Entonces, como no tienes detalles conmigo.
0: Sí. ¿Cómo que no?
4: Pues ponerlo a votaciones, porfa.
0: No.
4: ¿Cuál es la gratificación que me va a dar Xavi por esa decepción?
0: No.
4: Que voy un poco despistada, me tienes que perdonar, Xavi.
0: ¿Qué?
4: Tengo ya mi edad.
0: Hombre,
4: claro.
0: La tienes toda.
4: Regálale una canción a Neus Mami y a bienvenido, porfa.
0: Venga,
4: de parte de Ángeles de Sabadell.
0: A ver, Ángeles.
4: Pero una bonita, ¿eh?
0: Sí,
4: bonita.
0: Venga, una chula, si luego no te va a gustar. Mira, como dices que no tengo detalles, te voy a dedicar esta canción. ¡Hombre, por favor! Es que.

0: detalles, ¿eh? No puede ser esto, ¿eh? A ver, Salabel.
1: Oye, Xavi, yo he dicho un recuerdo bonito, porque lo recuerdo ahora y digo, mira el ramonazo de mi hermano.
0: Sí.
1: Y lo que lo quiero yo también a él.
0: Lo quiere mucho.
1: Él no escucha la radio.
0: No.
1: No lo va a escuchar. Bueno. Pero es que me veo tan reflejada en vosotros dos, que es una pasada.
0: ¿Sí o qué?
1: Porque me comía toda la mierda de mi hermano. Pero bueno, que no pasa nada.
0: No,
1: mira,
0: no,
1: oye.
0: No, o sea, ha prescrito ya.
1: Y no suele decirme nada, pero cuando me lo dice, sé que me lo dice de corazón, así que.
0: Oh,
1: como tú dices, ahí.
0: Bonito, qué
1: todos
0: bonito,
1: los recuerdos que tengo así en infancia, aparte de con mis abuelos, mi madre, pero. Todos los buenos, siempre está mi hermano por ahí en medio. Ala,
0: ahí.
1: Venga,
0: ahí.
1: Que nos ponemos ñoñetes y no quiero.
0: Venga, nos ponga
1: ñoñetes. Y me ha dado hostias, ¿eh? Nos hemos dado hostias, pero bien dadas. Pero que lo quiero un montón. Vale,
0: di que sí.
1: Venga,
0: que sí.
1: Feliz viernilloles.
0: Viernilloles. Venga, la canción de Ángeles, que te la dedico, Ángeles. Madre mía, un montón de WhatsApp.
2: Buenos días, cafeteros, cafeteras, ¿qué tal? Buenas mañana. Venga, que ya es viernes, por fin.
0: Venga,
2: ¿cuántos días que dice que te quedan?
0: No.
2: ¿Cinco? ¿Seguro que son cinco? Bueno, pues.
0: A ver.
2: ¡El culo de la Inco! ¡Ah, es la rima fácil, la rima fácil!
3: Pues el culo de la Inco.
2: No, primero de hoy.
0: A ver.
2: Muchas felicidades a Neus y, bueno, no sé quién más cumplirá años, ¿he escuchado?
0: Sí, no sé.
2: Bueno, que paséis muy buen día, que cumpláis muchos más. Que lo celebréis con amigos y familia.
0: Sí.
2: A tope, ¿vale? Que lo celebréis ya lo que
0: hace.
2: Felicidades a las Cristinas,
0: sí.
2: Sobre todo a la de Tiago de Córdoba.
0: Sí.
2: Que vamos, que es la que conozco y es un amor.
0: Oy, y también.
2: Que pase un día estupendo.
0: ¡Ole!
2: A tu preguntita de hoy,
0: sí.
2: Pues yo tengo muy buenos recuerdos de. Cuando fui allá. Empecé allá a Tarragona con mi. Con la casa que comían mis padres, vaya.
0: Sí.
2: Y podía salir. Podía estar todos los días por ahí con la bici.
0: ¡Ole!
2: O sea, tenía una Orbea.
0: ¡Hoy la Orbea!
2: Y que aún la tengo pendiente de restaurar.
0: ¡Ole!
2: Y, eso de estar todos los días fuera con la
0: madre
2: bici.
0: ¡Madre mía! ¡Como verá razón!
2: Era una pasada. Tengo muy buenos recuerdos de aquella bici.
0: Sí.
2: Por eso la conservo.
0: ¡Ole!
2: Y de estar todos los días fuera con la bici.
0: ¡Ole! ¡Toma ya,
2: ¿vale?
0: Eso, ¿eh?
2: Venga, un fuerte abrazo. ¡Feliz fin de semana! Para la compañera Neus, con una canción, va, la de Dúo Dinámico, Resistiré.
0: Venga, va.
2: Venga, y buen fin de semana. Dale caña.
0: Ay, ya tengo mi primera bicicleta, ¿sí? Me la regalaron mis padres porque un amigo se la robó a no sé quién y me la regalaron a mí. Fíjate. Pues esa la tengo todavía. Carlos, un abrazo.
4: Oye, Xavi, yo mi recuerdo de pequeño, hombre, mi primera bici, de la bici sí tengo yo muy buenos recuerdos.
0: La siento,
4: pero
0: ¿no?
4: El que no se me olvida es cuando aquí la pandilla del barrio, los más grandes, me llevaron a cazar gamusinos.
0: Sí.
4: ¿Qué tardecita al anochecer,
0: sí,
4: esperando
0: sí.
4: Que salieran gamusinos.
0: Gamusino, yo creo que todos hemos picado con los gamusinos. Yo creo que sí, ¿eh? Madre mía.
5: Bienvenido, felicidades, cristianos y cristianas, Santiago. Felicidades a todos.
0: Eso.
5: Cuídate esa garganta que se te ha subido el ventilador. A mí la limonada anoche.
0: ¿Sí o qué?
5: No veas, voy gorro de lana.
0: Sí.
5: Y cafetito calentito.
0: ¡Ole!
5: Y nada, me voy con mi recuerdo de la infancia.
0: ¿Dónde?
5: Con Sillín. ¡Feliz fin de a todos! ¡Happy, happy, happy weekend! ¡Everybody, body, body!
0: ¡Hoy! ¡Maravilla! ¡Un besazo! Por cierto, Ángeles, la canción, por si no la escuchas y luego la quieres buscar en Spotify, es de los Mojinos Escocíos. Se llama Te voy a comer

0: Xavi, a mí mi abuelo, cuando pequeño yo por la noche me ponía malo, me despertaba lo que sea, solo tenía que tocar tres veces la pared, como si fuera un Aladín de estos, y aparecía en mi habitación al paso de las balas.
1: Santo y seña,
0: eso,
1: ¿no?
0: Sí que era un abuelo. Eso sí que era el mejor abuelo del mundo mundial.
1: Es que vamos, vamos.
2: Canción que me estás dedicando, preciosa, como siempre.
1: Regalo.
2: Preciosa, resultó.
1: A que sí, a que te gusta, ¿eh? Bueno, ¿te gusta?
3: Buenos días,
1: Amparo.
3: Xavi,
1: ¿qué tal? ¿Cómo estás?
3: Muchas felicidades a Neus. O Neus Mami, ¿puede ser?
1: Sí, claro, Neus Mamis.
3: Muchas felicidades, que pase buen día.
1: Eso es.
3: Xavi.
1: Sí.
3: Pone una canción para terminar a la cupeñera.
1: Venga, lo vas a poner la canción de parte tuya.
3: Cupeñeros.
1: Ahí está. No. ¡Amparo de Burjasón! Voy a poner aquí a Amparo una canción. Amparo, para pa. Una chula para Neus. Amparo, un besazo. A ver, madre mía, Lales, ¿podías haber enviado un audio? Hombre, porfa, Lales, hombre. De buenos días, Xavi, cafeteros, cafeteras, chaviaditos, chaviaditas. Muchas felicidades para Neus Mami, para Bienvenido y para todos los cumpleañeros que haya por aquí. Dice, felicidades para Cristina y Lacri por su santo. Y a tu pregunta, tengo un recuerdo que no olvido. Tenía una hucha de plástico, dice, con un candado y su llave. Yo tan feliz guardando dinero y gracias al Fonta me enteré que mi hermano le había hecho una rajita, tiraba del candado y sacaba todo el dinero. Dice, gracias Fonta. De besitos para todos. Y pones una canción chula. La canción chula a tu hermano, ¿no? Por robarte el dinero. Si es que no puede ser, ¿eh? Esto no puede ser. Tener hermanos para... Eso se lo hacía ya mi hermana. Le robaba todo el dinero. Pero no puede ser, ¿eh? No puede ser. A ver, Lales, un besazo. Dale un besito a Carmen, ¿eh? Que seguro que está escuchando. A ver, Ángeles, Ángeles.
2: Cristina de Priego. Esto que envío es para ti. A ver si el resultón te lo lee. Pero que te lo lea bien, ¿eh, a ver, Cristina?
1: A ver, dice: hola, Cristina, soy Carmen, hermana de Ángeles de Sabadell. Por YouTube, si lo puedo ver y escuchar. Muchas gracias por todo. Hombre, ya se lo he leído. Espera. No.
4: Buenos días, Xavi. ¡Bre! Buenos días, cafeteros, cafeteras.
1: ¡Raúl!
4: Venga, buenos días, Kiden de Tierra Murciana hoy.
1: ¿Qué dice?
4: Hoy no se puedo escuchar. Bueno. Pues además mismo se escucho, pero no puedo hablar con un compañero. Así que te cae un buen viernes para todos.
1: Venga, Raúl. ¡Raúl! Paciencia. Un abrazo enorme.
2: ¿Ha visto, Xavi? Qué detallista mi hermana. Uy. Qué agradecida. ¿Has visto? ¿Te das cuenta?
1: Es más
2: hombre,
1: más simpática,
2: por favor,
1: que tú.
2: Esa es mi hermana, Carmen.
1: Oiga,
2: sí. Ayer pasé un día inolvidable con ellos.
1: Oy.
2: Inolvidable. Encima estrenando coche.
1: ¿Qué
2: me
1: dice?
2: Llevaron a un sitio,
1: sí.
2: Y estrenando coche. Un coche que ellos le hablan,
1: sí.
2: Y el coche le obedece, oye.
1: ¿Qué dice?
2: Y yo decía, Alexa, calla.
1: Sí. Alexa, apágate.
2: Oye, se levantaba lo de arriba, la persiana. Yo qué sé lo que se levantaba ahí.
1: ¡Ay!
2: Es tan moderno, Xavi.
1: ¡Ay,
2: que no lo entiendo el coche, pero muy moderno, ¿eh?
1: Eso se levantaba. Ya te
2: bueno,
1: digo.
2: Venga, mándale un besito a mi hermana y a mi cuñado.
1: Venga, va, un besito. Carmen, qué paciencia tienes, ¿eh? Con tu hermana. Madre mía, de verdad, ¿eh? Anda, anda. Oh, Carmen, un besazo. Luca el Grillo.
5: Buenos días, Xavi, cafeteros, cafeteras.
1: Sí.
5: Vamos de viernes.
1: Vamos.
5: Hoy me había pillado con poquita gana el cuerpo de nada, pero bueno.
1: Bueno.
5: Vamos a pasar por aquí, porque poquito a poco vamos despabilando.
1: Eso es.
5: Felicitar a todo el mundo.
1: ¡Ole!
5: Por sus santos y por sus cumpleaños, porque he visto que se ha acumulado la faena hoy.
1: Sí, mucho.
5: Y nada, recuerdo bonito que yo tenga grabado, pero grabado a fuego Estuvo trabajando mi padre un tiempo en Barcelona.
1: Sí.
5: Con la zona de Salou y
1: anda.
5: Todo eso. Y el día que volvió, me pilló a mí de chico, estaba ensayando con el tambor en un colegio. Y lo vi aparecer por la puerta del colegio, tiré el tambor, tiré los palillos, vamos, corriendo.
1: Oh.
5: Y me eché en su brazo, madre mía. Oy, se lo tengo grabado, pero grabado a fuego.
1: Oy.
5: Y nada, pues dedícale un temita a toda esta gente que celebra hoy algo, ¿vale?
1: Venga, vale.
5: Venga, que mañana vamos de boda.
1: ¡Ole, quién se casa! ¡Madre mía, pero quién se casa a esa altura, por favor! ¡Hala, que eso! Grillo, un abrazo enorme. Y lo que decía, ¡Mari Carmen! Uy, qué paciente. No la traigas a Zaragoza, Mari Carmen. Si te dice de ir a Zaragoza o a Priego, tú dile que no, ¿eh? No.
6: Muchas gracias, Ángeles. Muchísimas gracias. Tú también eres una persona excepcional. Y sí, tengo un hijo que la verdad es muy bueno. Aparte de la música que le encanta, es una bellísima persona. Es un gran padre. Es un gran hijo. Es un gran tío. Lo tiene todo. La verdad es que lo tiene todo.
1: Es verdad, ¿eh?
6: Muy buen hijo. Y una persona excepcional. Muy bien, pues nada, muchísimas gracias, Ángeles. Te doy las gracias por mi hijo y por mí.
1: ¡Ole!
6: Y tú también eres, ¿eh? Tú eres una persona especial. Tienes una voz especial, muy chula, muy bonita. Me encanta escucharte hablar.
1: ¡Ole!
6: Bueno, un beso grande.
1: ¡Besazo!
6: Bueno, pues sobre el plátano, yo como todos los días un plátano. Todos los días.
1: ¿En serio?
6: Después de comer, mi postre es un plátano.
1: Anda.
6: Así que nada. ¡Corre, plátano!
1: ¡Corre, plátano!

0: 633-862-041. A ver, canijo.
1: Eso no se hace.
0: ¿Qué?
1: Resultó.
0: ¿Por qué no se hace?
1: Eso no se hace. ¿Cómo? ¿Cómo dejaste a media a los Ángeles de Sabadell?
0: ¿Pero qué dices? Yo no.
1: Dejarlo a media.
0: No.
1: Eso no se hace, resultó.
0: No, yo lo he sido, ¿eh? No. Yo no, a mí no me echa la culpa, ¿eh? Que yo no dejaba media. No, que va, ni siquiera. No. La culpa del Farru.
2: Ángeles, que donde tú estás se levanta tú.
0: ¡Uy! ¡Uy!
3: Buenos días, Xavi.
0: ¡Buenos días!
3: Anda, porfa, con una canción que sea bonita. Venga. Y filítala a la Neu.
0: Venga, puedo usar aquí,
3: a esa mujer más guapa de...
0: ¡Ole!
3: De grupo, ¿vale?
0: ¡Ole! ¡Ole tú!
3: Que pone una canción de felicitaciones.
0: Pues le ponemos una, Vicente.
3: Un cumpleaños y eso.
0: ¡Vicente! Un abrazo enorme y pronto te veo, ¿eh? Que tengo que darte una cosa además. ¡Ay, cafeteros, cafeteras! ¡Que ya está!
4: Anduba jodido, pero al final anduba.
0: Claro que sí, al final anduba, ¿eh? ¡La puerta! Ya se han terminado eso de explicarnos de la infancia, ¿eh? Que os ponéis muy ñoños. ¡Hala, ya está! ¡Vámonos con...! Nos vamos con... ¿Quién nos haya pedido este tema? ¡Hoy! ¿Qué ha pasado aquí? Espérate un momento, ya verás tú ahora cómo la...
5: Cafeteros, cafeteras, ¿estáis listos para derrotar al sueño? ¡Pues a la batalla!
0: ¡Ahí está! Pues cafeteros, cafeteras, que ahora no me arranca la música.
6: Si el vuelo 0711 con destino al programa El Primer Café con Xavi está en rumbo. Por favor, tomen sus asientos, den sus cafés a mano y disfruten del vuelo. Gracias.
0: Eso es, gracias. Ala, que no funciona. Pues, ¿qué os parece esto? ¿Eh? Venga, pues, bueno, ay, pues esto.
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5: ¡Ostras! Si es el primer café con Xavi.
7: ¿Lo conoces?
5: Sí, es un programa muy bueno. Humor, risas y sobre todo puedes pedir un tema en el 633-86-20-41.
7: Pues venga, sube el volumen.
0: Eso es, sube el volumen. Venga, va. A ver, vamos a solucionar esto, ¿eh? Venga, vamos a solucionar, que si no...

0: esto no puede ser, ¿eh?
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0: Bueno, pues vamos a empezar. Venga, va, con Sara. Sara de Sara Day, de quien dedica la canción a los cumpleañeros. Ponemos esta, mientras voy solucionando el problema.

0: Muchas gracias, Alupio. Puedes pedir un tema.
1: A ver, puedes pedirlo.
0: Y te lo pone.
1: A ver, yo siempre te lo pongo.
0: Se lo pregunten, que se lo pregunten al Fonta.

0: acuérdate cuando lo tengas que cortar el pelo. Acuérdate. Además va a ser gratis.
1: No, cuidado
0: con las patillas.
1: No. Las patillas no, déjame las patillas que luego si me las corta te vas a dar con los huevecillos. No. Hacedme caso. No. Bueno, que nos vamos con la siguiente petición. Claro que sí, la siguiente petición nos la hace. A ver quién la tengo aquí apuntado. Tengo a Sarabel, Ahora, ahí está. Maravillas. Maravillas. Nos pide que está sonando la chica perfecta, Aitana y Fangoria. Maravillas, aquí la tienes. Ahora, ya le recuerdas a Rafa, ¿eh?

0: crees tú? ¿Por qué se han comprado el coche? ¿Para poderme llevar a Zaragoza?
1: No, no, no, no, no, no, no, no.
0: A Priego no me pueden llevar.
1: No, no, no.
0: Se
1: no.
0: van de viaje otra vez. Han ¡Yuhu! Venido de Murcia y ahora se van a otro sitio. ¡Yuhu! El día 9. No me pueden llevar. ¡Oh! Pero dice que sí, que me llevarán a Zaragoza.
1: No, no, no, no, no, no.
0: Y para que te des cuenta tú y todos que en el PP pasan muchas, muchas cosas.
1: ¿Qué pasa con el
0: PP? Y que se pasa muy bien.
1: ¿Qué te pasa?
0: Porque gracias al PP, mi hermana y mi cuñado te han conocido. ¿Qué te parece?
1: Es verdad.
0: En el PP pasan cosas, pero bueno, buenas, buenas.
1: Ah, claro.
0: Y encima te ha comprado el libro, ¿eh?
1: ¡Ole!
0: Mi hermana,
1: ¡ole!
0: Mi hermana no compra libros nunca, pero pues te lo ha comprado.
1: ¡Ole!
0: ¿Qué te parece?
1: Pues genial.
0: Pues sí, me van a llevar un día a Zaragoza.
1: ¡Toma!
0: Si no me abres la puerta, es igual.
1: Ese día no estoy.
0: Neus, mami, gracias, bonita. Me dicen aquí en Sabadell que me valoran algo.
1: Sí.
0: Me dicen que tengo voz de locutora, que la tengo bonita, que tengo que hacer radio.
1: No.
0: Pero Xavi no me deja.
1: No, no, no.
0: No me deja, vamos.
1: No,
0: ni,
1: no,
0: ni hacer
1: no,
0: un programa grabado con él.
1: No, no, no, no.
0: Mira
1: no,
0: cómo
1: no,
0: es él.
1: No, no, no.
0: Gracias,
1: no,
0: bonita.
1: Hola.
0: De verdad que me encanta tu hijo, me encanta y
1: Adiós.
0: Tú también.
1: Cuelga.
0: Un besazo en la mejilla.
1: Pero cuelga
0: en
1: ya.
0: la mejilla.
1: Pero cuelga ya.
0: No sé si te lo he dicho, pero estos son los huesos del conejo que comimos ayer.
1: Oh, pues,
0: para llevártelos este fin de semana. ¿Te parece bien?
1: Están rechupados.
0: O te vienes tú para el Pepe. Mi hermana tiene ganas de verte.
1: ¿Sí? Ya.
0: Pero si yo no había votado.
1: No, ya no.
0: Yo te, ayer me dejaste fatal, fatal, fatal, fatal.
1: ¿Qué votar? ¿Qué votar?
0: Yo te quería decir que el recuerdo que tengo de la infancia cuando me trajeron de Murcia para Santomera a Sabadell.
1: Ah.
0: Que yo no quería venir. Todo lo de aquí no me gustaba. Yo quería quedarme allí. Allí tenía mis amiguitas, mis juegos en la calle. Tenía un novio. Con 5 y 6 años. Se llamaba Alberito. Se llamaba Alberito. Y venía cuando estábamos comiendo, porque así me veía mucho rato.
1: Sí. Madre mía.
0: Y mi madre le decía, ¿quieres comer, Alberito? Y él decía, mi cabeza dice que no, pero yo digo que sí, que es lo que le decían sus padres. Eso me lo han explicado siempre mis padres, ¿eh?
1: Vaya,
0: y mis padres no mienten.
1: Vaya.
0: Tenía un novio, Alberito.
1: Alberito, Alberito.
0: Yo no quería venir a Sabadell.
1: No.
0: Y mira, tuve que venir a Sabadell, a Canoriaca a vivir.
1: Fíjate.
0: Para luego conocer a Xavi. Madre mía, madre mía. Pero bueno, ahora ya estoy contenta, ¿eh?
1: No te arrepientes.
0: Pero yo no quería venir.
1: No,
0: quería venir.
1: Oye,
0: ahora
1: cuelga.
0: Seguro que no me ponen ningún audio.
1: Cuelga.
0: Porque acaba la votación.
1: Cuelga.
0: Ahora, venga.
1: Cuelga. Cuelga. Madre mía.

0: Vaya, vaya, vaya.
1: Mira qué cuerpo. Todo hecho.
0: Miriam, de Alhama de Aragón. Dice, buenos días, cafeteros, cafeteras, chaviaditos, chalatras, tornados. Quería dar las gracias por las felicitaciones de ayer a mi hija Sofía. Le hizo mucha ilusión. Y decía, mamá, soy famosa del programa de Xavi. Jaja. Dice, muchas gracias de corazón. Estos pequeños detalles hacen grandes cosas. ¿Me puedes poner el último moicano? No. Venga, solo te lo pongo. Miriam, un besazo. A ver, voy a poner aquí Miriam, ya verás tú, voy a poner moicano. Ya verás tú, mira, a ver, yo pongo las canciones siempre.
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0: Ahora sí, ¿eh?
2: O El Primer Trololo.
0: Ahora sí, ahora sí. Sarabel de Zaragoza nos pide esto. Apache World, World Cry. Ahí la tienes, Sarabel.
3: Están chupados los huesos, están chupados, pero si no son para ti, ah, ¿cómo vale. te los voy a dar a ti? No, de no. mi boca, madre mía, qué.
0: ¡Ay! ¡Ay! ¡Ay!
3: Son para tus perros, no, para no. que no pasen hambre.
0: No,
3: mi este fin de te lo llevamos, ¿vale?
0: No pasa,
3: ¿te parece bien?
0: No pasa hambre ni perro, no. ¡Cucha, cucha!
4: Ángeles, pídele un programa a Juanjo, que lo tienes más cerca. Venga, primero Juanjo. Y después Xavi, ya verás.
0: Eso, eso.
4: Conquistarás España.
0: No, no, a mí no, a mí no, a mí no.
4: Ángeles,
0: no.
4: por España.
0: No, no, no.
4: Ya
0: no.
4: te veo.
0: No, no.

0: Bueno, pues nada, lo primero que tengo que hacer hoy, por favor, es felicitar a la megua mare.
1: ¡Ole!
0: La megua mare que fa...
1: ¡Ole!
0: Que fa el dumenche fa años. Así que, nada, que cumpla mucho más, madre, que yo lo vea. Y nada, si puedes ponerle, Xavi, una canción de Los Bravos, la que tú quieras, ¿vale? O igual te busco alguna y te la paso. Los chicos con la chica de Los Bravos, por ejemplo, ¿vale? Y se la pones, ¿vale? Se la dedicas a la mami, ¿vale?
1: Venga, ahí te la pongo.
0: Y tal y tal. Y nada, que paséis un fantástico fin de semana, ¿vale, familia?
1: Igualmente.
0: Un besito a todos.
1: ¡Santi!
2: Qué buenas canciones pido, Xavi. Me cago en 10, qué buenas soy.
1: ¡Ay, ay, ay!
2: Mira, hoy sí voy por la calle. ¡Prrpa!
1: ¡Prrpa! Te la sabes, ¿eh?
2: Parece que estoy en el pueblo o algo.
1: Esta te la sabes, ¿eh? Esta te la sabes. ¡Pero Jorge! Jorge de Agroservicio, le explico de Córdoba. ¿Qué dice el tío? Esto es lo que digo todos los viernes. A ver, ¿eh? ¡Madre mía, pero Jorge! Oye, me estoy dando cuenta que estáis todo fatal, ¿eh?
3: ¡Corre caminos! ¡No corras tanto!
1: Estáis
3: y ponte el primer café con
1: fatal.
3: Xavi.
1: Fatalicos estáis fatalicos. Venga, que nos vamos con Cristina. A ver, Cristina nos pide lo que está sonando. ¡Supernatural! Mónica Naranjo, aquí la tienes, Cristina. Se la quiere dedicar a Neus, a Hugo de los chaviaditos, Hugo de Lorena, ¿eh? Bienvenido, eso. Uy, madre mía, no me entiendo ni mi letra ya, ¿eh? Ay,

0: buenos días, Xavi, buenos días, cafetero, buenos días, Xavi, visto, hoy voy tarde. Pero bueno, voy a felicitar a los cumpleañeros, a Neumami, a Bienvenido, a Armin y yo, y al hijo de Lorena Hugo. Y a los que tienen su santo.
1: ¡Eso!
0: Que son las Cristina, la Cris, las Anas, Ana Maquinera, Ana Suárez y todos los Santiago.
1: ¡Toma!
0: Y le vas a poner una canción.
1: A ver.
0: Vamos a poner la canción que le gusta a Hugo, porque es más chiquitín, ¿vale? Vamos a poner la de Diablo. Hoy no puedo, no me ha dado tiempo. Vale. Ha entrado un pedido de 500 pelonas.
1: ¡Hoy!
0: Y
1: ¡hoy!
0: No nos ha dado tiempo a más nada.
1: ¡Hoy! ¡Hoy! ¡Hoy!
0: Muchas felicidades a todos y que tengáis un buen fin de semana para hacer.

que paséis muy buen fin de semana, disfrutar los cumpleañeros, los anteros, anteras, y nada, un besazo para todos. Y jo, qué penita, se está haciendo realidad ya, que se acerca el día. No mola, no mola, pero mola. Venga, Xavi, que te mereces también tu merecido descanso.

0: Xavi, ¿qué te parece si hacemos un programa de humor?
1: No. A mí déjame tranquilo. Nos vamos con Raúl el camionero. La final canción de Tina Turner para las cumpleañeras. Cumpleañeros. Santeros, santeras. Private Dancer, Tina Turner.
0: Voy a empezar con el primer chiste. No. Van dos en una moto y se cae el del medio. Ja, ja, ja. Humor caparrón.
1: Me parto el pecho. Vale, mandamos a la hermana de Ángeles y a su cuñado. Un saludo, que nos está escuchando.
2: Sara de Sabadell. Ahí hay testigos, si quieren hablar. Ya me han propuesto. Y yo les dije, uy, no. Vamos a dejar pasar vacaciones.
1: No.
2: Ya me lo han propuesto, colaborar en un programa.
1: Sí,
2: Sara de Sabadell.
1: Pero no.
2: Y Xavi, que te enteres.
1: No, de locutora no, era para, de becaria, para llevar el café. Es verdad, a mí déjame tranquilo, ¿eh? No.

0: Ángeles, ¿cómo que te la han proponido?
1: Te la han proponido.
0: ¿Cómo se habla así, Ángeles? ¿Has dicho proponido?
1: ¡Hombre!
0: Que te la han proponido.
1: No, no, no, no, no. Pues agárrame esto. De verdad, ¿cómo soy? Venga, la siguiente canción, que si no, no llegamos. Venga, ¡hala, otra, venga! A ver, Merches, desde Priego de Córdoba. Que llega la canción a Neus, a Bienvenido, y a todos los que cumplen años y santo y historias de esa. La de Venenosa, Nebulosa y Mónica Naranjo.
2: Hubo un tiempo que estuviste haciéndome pasar por estúpida.
3: Oye, oye, que yo también felicito a todos los que hacen santo hoy, ¿eh? Y me felicito automáticamente a mis, todos mis tocayos.
1: Toma ya, toma ya. Ya,
3: mañana es nuestro santo. Tocayo.
1: Toma ya, toca ya.
3: A nuestro tocayo.
1: Toca ya, que llevo yo. Toca yo. No, toca tú, toca tú. Toca yo.
0: Sí, que sé, es mi amigo Juanjo Colmena de Radio Candeu. Sí, sí, sí, sí. No te lo creerás. Venga, ven un día. Ven un día y colaboramos juntos con Juanjo Colmena.
1: ¿Te lo han proponido?
0: ¿Te gustaría?
1: Sí, sí, sí.
0: Ya que no me dejas ir allí.
1: ¡Ve, ve, ve, ve!
4: Xavi, tío, lo largo que se me está haciendo que te vayas de vacaciones. Pero tranquilo, que todo
1: bien. Carol desde Valladolid dice, estás cojonuda, felicidades para todos, buen fin de... Igualmente, Carol, igualmente, disfruta.

0: bueno, os voy a dejar esta que nos vamos, ¿eh? Voy a quitar las cámaras, que me voy. Estos 5 minutos. A las 10 en punto nos vemos, ¿eh?
1: Por abrigarme a la piel para ocultar las heridas.
0: A las 10 pondremos las canciones, que hay un montón ahí de Mónica Naranjo, que voy a empezar a cambiarlas, ¿eh? Porque si no, hoy va, en vez de un cumpleaños va a aparecer el especial Mónica Naranjo. Las cambiaré, pero pondré canciones chulas, no os preocupéis. No.

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2: Hasta las 11, pasa el tiempo volando. Oye, espera, le voy a dar las cámaras, ¿eh? Ya poco me queda por darle a las cámaras ya, ¿eh? Venga, 5 programas, me da igual que hagáis la rima. A ver, tengo por aquí un par de WhatsApp, lo voy a poner rápido.
3: Venga, me animo con los chistes.
2: A ver.
3: ¿Cómo se llama el peluquero del Papa?
2: ¿Mini yo?
3: Pelapapa.
2: Oye, Mini yo. Dios, perdón, Grillo. Muy bueno, muy bueno, muy bueno. A ver, tenemos por aquí a Pancho. Dice, para la cumpleañera Neus Mami. Me pasa aquí un vídeo. Dice, hoy mucho laburo. Bueno, pues Pancho, un abrazo enorme y paciencia, ¿eh? Vais repartiendo felicidad. ¡Pancho! Ahí la punta, a ver, Pancho. ¡Hala, venga! Un abrazo. Pues cafeteros, cafeteras, que nos vamos ya con la siguiente canción. La siguiente canción nos la pide Martita. Martita desde Valladolid nos pedía esto que va a sonar. A ver si suena. A ver, ahora ya, ahora no va a sonar tampoco. Que... ¡Ah, vale! Ya está otra vez. Se la quiere dedicar a Neus. ¡Neus Mami! De parte de Martita. Me suena de algo esta canción, pero yo no había nacido todavía. No.
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0: qué bonita!
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0: Neus Mami dice, ole, está chula, ¿eh?
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2: Voy a tomar un cafelito.
0: Ya está, ya está, ya he tenido que hablar, ya he tenido que hablar, ¿eh?
3: Voy a tomar un cafelito.
0: No puede ser, no puede ser, fontanero, esto no puede ser, ¿eh? Nos vamos con Chusi. Chusi nos pide la canción del barrio. Pues aquí la tiene Chusi.

0: se ríe, dice: pelapapas, la mezcla entre Mir y yo y Sonia. ¡Qué ramonazos!
1: Paparrós, buenos días, soy Ángeles de Sabadell.
0: Ay, ay, ay.
1: A ver si antes de irse de vacaciones el resultón nos echas una sonrisa, ¿no? Con lo bien que lo explicas, echanos una sonrisa, porfa.
0: Venga, va. Caparrós.
1: Habla, habla y sonríe.
0: Va a echar la sonrisa, no va a echar caparrós. ¿Qué te crees que va a echar la sonrisa?

0: y no me quiere cambiar, ganchito.
1: Ya ha tenido que hablar Fontanero. Rosa de Santander nos pide Campanas del Amor de Mónica Naranjo. Aquí la tiene Rosa. Para cumpleañera, cumpleañero.
2: Buenos días, Xavi. Buenos días, cafetero. Buenos días, Xavi. Ay, Xavi. Voy muy mal. Solo quería saludaros, felicitar a los cumpleañeros y intentar no pasar mucha calor hoy viernes. Y feliz fin de semana.
1: Igualmente. ¡Potrillo! Cristina dice, gracias, Chusi. Gracias, Cristina.
3: Ángeles de Sabadell. Hola, Angelita guapa, que no me has dicho nada ni yo te he dicho nada, ¿eh?
1: Ya, se está enfriando, ¿eh? Se está enfriando vuestro amor.
4: Ole, toma ya, me encanta. Es una pasada.

0: Oye, Farru, podrías invitar a Ángeles al día 7, ¿eh? Allí, el día 7 por la noche, en Priego de Córdoba. Lo está pidiendo a gritos, ¿eh? Sí, sí.
1: Buscando el tiempo perdido.
0: Ahora, ya está, venga, ya está. Vámonos por la siguiente. La siguiente, a ver, ¿quién es? Sandra, Sandra desde Priego de Córdoba. Mira, fíjate. Para los cumpleañeros, mira, todas las canciones de hoy para los cumpleañeros, así lo repito. ¡Hala! Ah, no, esta no es Sandra. ¡Canijo, esto es Canijo, perdón! ¡Canijo! Es que viernes, ¿eh? Oh, estoy pensando en el siguiente viernes. ¡Amigos Forever, Canijo! Como cada viernes, aquí la tienes.

0: Xavi, las campanas del amor son las que yo me imagino, las que
1: sí,
0: cuelgan,
1: sí,
0: esas, o
1: sí, sí, sí, sí, sí, sí, sí, sí, esa.
0: Si yo la invito, se está invitada, puede venir cuando quiera, ya, aquí a Priego de Córdoba.
1: Ya.
0: Seguro que vendrá de sorpresa.
1: Lo que pasa es que yo paso por Madrid, no puedo traerla, ella tiene que pasar por Cuenca. ¿De Barcelona?
2: Hola, Parru, buenos días. Que va, deja el resultón, que diga lo que quiera. Ayer te dediqué una canción, no sé si sí, la escuchaste, ¿eh?
1: No,
2: me olvido de ti nunca, ¿no?
1: No,
2: nunca.
1: No pudo escuchar.
2: Venga, que pronto nos vemos.
1: Estaba enterrando
2: en el Pepe.
1: Sí, estaba enterrando la nutria y no podía escuchar por la Mangeles.

0: está, venga, que no. Ahora sí, con Sandra, ¿eh?
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0: Sandra,
1: con ellas
0: se la dedica a los cumpleaños. ¡Ay, qué bonita que es!
1: Quiero,
0: se la dedica al mini yo.
1: Te adoro.
0: A Neus, a bienvenido. A todos, a todos. Qué bonita, ¿eh? Mira, mira. Dos gardenias para ti.

0: dos gardenias para ti. 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
1: ¡Hoy, qué bonita!

nada, venga, que nos vamos ahora con Rompemotos. Rompemotos me pide una canción de Mónica Naranjo para Neus, pero como estamos poniendo mucho de Mónica Naranjo, te la he cambiado. Esta también te gusta, Neus, ¿a que sí, Neus? Yo sé que sí, que le gusta. Pues aquí la tienes, Neus. Cherry, Cherry Lady, Mother Talking, de parte del Rompemotos, Pedro. Pedro. Hoy, eso es lo que... Mira, Ángeles, eso es lo que hace el Farru.

0: recompensar a Ángeles. Ayer estoy quitándote la camiseta, pero abajo tenías otra. Oh. ¿Y ha visto la foto que ha mandado?
1: Sí.
0: Que está bien.
1: Sí.
0: Con la camiseta y el micrófono. Claro. Estás de maravilla, ¿eh?
1: Oy, oy,
0: y todo lo que dice la Ángeles tiene razón. Estás bien. Oh. Resultó, como dice ella.
1: ¿Qué dice?
0: No he dicho yo, pero eso de resultón siempre lo dice ella. Pero está guapo, ¿eh?
1: Oy. ¿Qué dice, y Mari?
0: Hay que ayudar a la Ángeles. Hay que apoyarla.
1: Oy.
0: Todo lo que dice, que tiene
1: oy
0: razón.
1: Oy.
0: Es fenómena.
1: Escucha. Escucha, Mari, ¿me estás tirando la caña? ¡Bueno, como ha dicho!

Dice temazo, anda la maquinera. Ya está. Venga, que nos vamos con Paula. Paula nos pide canción también para los cumpleaños. Hola. No te pido.

0: chula, esa chula.
1: Muchas gracias, Xavi. Pues nada, a disfrutar todos, todos, todos de los santos, los cumpleaños.
0: Eso.
1: Y todos, todos.
0: Eso.
1: Así que feliz fin de semana para todos y eso. Un abrazo.
0: Que tengáis buen fin de semana y buenos refragores.

Venga, ahora vamos con Mari. Mari de San Llorenç nos pide el Dale Caña para dedicarse a los chaviadictos. A todos los chaviadictos. A ti también, Ángeles, a ti también. A Ángeles y a Mari. Ahora estoy pensando si Ángeles o Mari, ¿eh? Ahora tengo yo un

0: Ángeles dice: yo quiero la noche de copas y loca, loca. Parro, mira lo que te dice.
1: Paula, eso, una noche de copas, una noche loca.
0: ¡Qué bonito!
1: Preciosa esa canción, me gusta, Chay.
0: ¡No cantes!
1: Gracias, Paula.
0: ¡No cantes!
1: Y nada, felices a todos y también a los Santiagos, que es mañana.
0: ¡Olé!
1: Y el domingo Santa Ana. Felicidades a las Anas del grupo.
0: Claro.
1: Ana Suárez, Ana La Maquinera y no sé si alguna más. Pues muchas felicidades, pasarlo bien. Xavi, el domingo, pórtate bien, ¿eh? A ver ese detalle, ¿eh?
0: ¿Por qué? ¿Qué pasa?
1: A ver qué haces.
0: ¡Ah! Pues
1: nada, besitos, que me voy a desayunar con mi hija.
0: ¡Toma ya!
1: Voy a la calle.
0: ¡Toma ya!
1: Os escucho, ¿eh? Os escucho.
0: ¡Dale besitos!
2: Ay, Chávez, perdón, que me he equivocado.
0: Ah.
2: La Ángeles tiene voz de locutora. Estaba yo delante cuando la invitaron para que hiciera de locutora en una radio, que era los miércoles.
0: Hoy.
2: Y ella dice, vamos a esperar y a pasar las vacaciones a ver qué tal. Pero ella tiene voz de locutora, ¿eh?
0: Hoy.
2: Bienvenido, a lo mejor también estaba delante y lo escucharía. Y es verdad, tiene voz de locutora, ¿eh? Ella sirve, ¿eh?
0: Bueno,
2: y resultón solamente lo dice ella. Yo no lo puedo decir porque
0: no.
2: De resultón es palabra de ella y solamente lo puede decir ella.
0: Es verdad, ¿eh?
2: Pero es verdad, ¿eh? Le dijeron de hacer, presentar una emisora de radio los miércoles y dijo ella, vamos a esperar. Pero sí que vale para ser locutora, ¿eh? Vale,
0: hombre,
2: vale.
0: A ver. Tiene voz de camionero, pero sí que vale, sí.
3: Muchas gracias de parte de mi vecino del quinto por las felicitaciones.
0: Ay, muchas gracias a ti, Macarrós. Rosy Preciosi quiere una canción chula para todos los cumpleaños, cumpleañeras, santeros, santeras. Aquí la tiene Rosy Preciosi, está preciosa, ¿eh? Es una canción que

0: hermana adoptada. Gracias, bonita.
1: ¡Ale!
0: Besito en la mejilla. ¡Mua! Yo tengo un hermano así, renuncio a él. ¡Ay! Te lo digo de verdad. ¡Ay! Yo sí.
1: Dice, los tickets de los cortes de pelo gratis solo los tienen el gorrión y el fontanero. Claro, son calvos, ¿no? Ya te vale, ya te vale.

0: enfermo, eres un enfermo. Vaya canción. Gracias, apañado. Pero hombre, podía haber ido mejor.
1: Está muy guapa.
0: Habla, ponta, habla, habla.
1: Pero escucha, está muy chula, ¿eh? Rosy, está muy chula, ¿eh?
2: Chicos, ¿qué tal? Hoy estoy muy liado, no he podido escuchar casi nada. No puedo escuchar. He escuchado por ahí alguien que ha felicitado a mi niña o alguno, que fue ayer su cumpleañito. ¿Vale? Muchas gracias a todos, guapos. Y felicidades a todos los cumpleañeros, cumpleañeras, santos, santeras y de todo.
1: Ay, ay.
2: 7 de agosto, Priego de Córdoba.
1: Ay, ay.
2: Fiesta de los 90.
1: Venga, el día 7, el día 7. ¡Ay, madre mía! Miguel, un abrazote.
3: Mari de Sabadell. ¿En una emisora? Pero por favor, en una emisora me dijeron que participara, ¿no? En Radio Candeu, con Juanjo Cormena, guapa.
1: Oy.
3: No te enteras, Mari, no te enteras.
1: Hoy. Nos vamos con Minillón. Minillón nos pide un tema de Sensitive World, Give It Up.
4: Gracias, Rosa. Un besazo muy grande. Y también, si hay algún Joaquín por ahí en el grupo o algún oyente, felicidades, que el domingo también es su santo.
1: Ah, sí.
4: Venga,
1: ah,
4: más
1: bueno,
4: felicitaciones.
1: Claro, termina en Ana, Joaquina, Joaquín, Juan, Ana y el Ano. ¡Uy, uy, uy! ¡Que me estoy liando!

que va a tardar Fontanero. Es que lo sé, lo sé. En vez de la garra tú, vamos a hacer cortarrollos.

¡Qué bonita, eh! ¡Qué bonita! Yes, we know you can do it, so don't fall. ¡Qué bonita! ¡Oye, qué bonita! ¡Está chula, está chula! ¡Guau! Es que yo la dejaba entera, ¿eh?

0: Claro que lo ves, llevas media hora con el audio.
1: ¿Pero qué dices? Madre mía.
0: Y está esperando que suba.
1: Ya, ya está, ya está, ya ves, ¿ves?
2: Dame mi ticket.
1: Vaya tela.
2: Dame mi ticket. Dame mi ticket que lo he escuchado. Dame mi ticket.
3: Pero cuando lo ha dicho.
2: Que te estoy grabando, que me des mi ticket. Y otro para el gorrión.
3: Perdono, venga.
1: El ticket. Vaya tela, ¿eh? El font también audio y se corta las canciones. Ana de Sabadell nos pide la de Dúo Dinámico, 15 años para los cumpleaños y en especial para Neus Mami. Mira, mi niño dice temazo, sí. Temazo, pero mira el font, lo que tardan en cortarlo.
4: Uy, uy, uy, que se me ha quedado atrás la niña del chuche. ¡Felicidades!
1: ¡Niña del chuche!
5: ¡Vivir up!

0: Toma ya, ole y ole, muchas gracias, guapísima, muchas gracias.
1: Ya está. Venga, que nos vamos con Eva María de Priego de Córdoba, que tiene un perro precioso. Tiene dos, pero uno de ellos muy bonito. Pues me ha pedido una canción chula para los cumpleañeros. Me la ha dejado escoger a mí. Ay, madre mía.
2: Marica, tú.
1: Madre mía.
3: Don, que no me has confirmado. Si quieres que vayamos a Zaragoza o vienes al Pepe, que tengo toda la comida ahí congelada para tus perros.
1: Oh.
3: Va, confírmame algo. No, dime algo.
1: Mis perros son vegetarianos.
3: Este fin de, ¿vale?
1: No.
3: Nos apetece verte.
1: No. Yo este fin de no estoy. Y mis perros son albinos. Comen

chula, está chula. Venga, que nos vamos con la siguiente, a ver. La siguiente es José. José de Cieza nos pide una canción. Esta. ¿Se la quiere dedicar a su hija Cristina? Pues aquí la tienes, José de Cieza. Y Priego, esta es la versión dance.

Xavi y familia. Hoy quiero felicitar a la niña del Chuche, que está hecha una personaja como el padre. De buen fin de semana a todos. De posdata, Fonta, te llevo un paquete. Si lo quieres, ya sabes. Ay, ay, ay, ay.

qué bonita. Venga, que seguimos. Que seguimos, que si no, no me da tiempo a poner el resto de canciones. Ala, nos vamos con la siguiente. Nos vamos con Mari. Mari es Sabadell, que dio una canción para Neus y para Bienvenido. Una de Tino Casal. Te voy a poner esta, ¿eh? La de champú de huevo. Eso que no gasta el mini yo en la

Esperanza, dice, me encanta la canción. Como el pueblo sea, como el pueblo sea igual, pues José, cógete de Cieza, ves a Priego. Te invito a que conozcas Priego, es precioso. Bueno, pero a la peluquería del vinilo no vayas, que es muy rancio, que ahora dice que no nos corta el pelo gratis.

0: a todos aquí, un abracito aquí con Alexa, un abrazo y bueno, un saludo, feliz viernes, saludos para Cristina, para Sara de Sabadell y mi gordita bella, un saludo también. Bueno, no sé si... Bueno, un saludo también para Ángeles.
1: ¡Olé!
0: Un saludo para Paula de Madrid.
1: ¡Olé!
0: Un abrazo para todos, para todo el mundo. Y un cordial saludo para Maite. Un saludo también para Marta. Un saludo para Raúl.
1: ¡Olé!
0: Raudel. Un abrazo, Raulito. Un abrazo, Jorge. Un abracito con buena actitud positiva, mi gente. ¡Feliz viernes! Ya está la última semana que te vas a jubilar, Xavi. ¡Un abrazo! ¡Corre, plátano! La última y nos va.

ya está, que no me da tiempo, madre mía. Vámonos con Mariajo, Mariajo de Ciudad Real. Nos fija con esta canción de Miguel del Sel. Esta vez, ¿a qué la tienes, Mariajo?

0: canción. A ver, el día que te puedo decir gracias. Gracias.
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1: Venga, ya está, vamos por la siguiente, que no me da tiempo. Vámonos con, a ver, en carne y de pliego. Me dice que le ponga la chula, Pues en carne, el próximo día te lo piensas. Aquí la tienes, una pedazo de canción, pavo real. Pavo real. ¡Ay!

0: me dice pluma gay, pues claro, la que he puesto antes, ¿no? Está chula, ¿eh?
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0: ¡Hoy la pava! ¡Hoy la pava!
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0: que... Mira, Gorrión nos tiene una canción chula también. Te pongo esta, Gorrión.
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0: Que no hace falta que la dediques, que no va a enterrar la nutria, ¿vale, Gorrión? Vale ya, ¿eh? Ya está, ya está. Ya has cumplido, ¿eh? Vamos, para cuatro vidas.
2: Si yo sabía que te gustaba esa, y por eso la he pedido.
0: Hombre.
2: Para que te alegres la mañana del viernes. Ya sabía yo que te gustaba Tino Casal, ¿eh?
0: Hombre.
2: Es tu cumpleaños, ya sabía yo que te gustaba.
0: Hombre.
2: Ya lo sabía, soy
0: a
2: Mari.
0: A ver, Mari, ¿a ti qué te gusta, Mari? Dímelo, Mari, ¿qué te gusta?

0: siguiente, que no, que me vio el toro. Ala. A ver, Neus. Neus le pidió una canción chula. Pues mira, Neus, una chula. Ángeles, una chula. Amparo, una chula.
1: Toro, te ponga la mini.
0: Os pongo esta, la de la minifalda. Neus, Ángeles, Amparo. Aquí la tenéis, ala.
1: La gente mira para arriba.
0: Así muy rápido, ¿eh?
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0: ti mi mujer te dijo que paraste en mi puerta, y a ti mi mujer te dijo, me enamoré de este hombre, que este hombre es mi marido.
1: Oy, oy, oy,
0: a mi novia le prohibió que vaya sola a la plaza.
2: Xavi, en esta de Mosco Bajas, por la edad, podría beneficiar también a la Lacri y a la Cristina.
1: Claro.
2: Te pega también.
1: Claro, pues para ella, ¿no? Pues para ella también. Ahora, venga, para

vamos, la siguiente nos la pide Lales. Lales pide canción, pues mira, voy a matar dos pájaros de un tiro. Lales, Grillo y Vicente de Burjasot nos pide la canción Sula. Pues te pongo esta, has visto, ¿no? Es que

la última y nos vamos, ¿eh? Aquí dice Ángel, jaja, la minifalda, así acabas antes, puedes hacer dos programas. 8, voy a hacer 8.

0: cuando venís arriba no puede ser todo esto, ¿eh? Ya está.
1: Fontanero, deja el móvil quietecito.
0: Que no lo puedes dejar quieto porque mira.
2: Xavi, aquí tienes el audio que me has pedido. Ya cuando tú lo necesites lo pones. Para las canciones me echas aquí con él. Que ya hablamos de los horarios cuando venga el aplico.
0: ¿Has visto, no? Pues mira, es lo que pasa. El fontanero habla, se corta la canción. Carlos de Sabadell me pide una canción del dúo Dinámico. Y Carlos, te la cambio por esta, ¿vale?
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0: Te cambio la del dúo Dinámico, Sobreviviré, por esta de El deseo es un volcán, Ríos de Gloria, se la dedica a Neus. Y a las cumpleañeras, ya cumpleañeras, a todas.
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4: Que alguien le ate las manos al fontanero, que no toque el móvil.
0: Que el fontanero. Fontanero, como todo lo toque así, toca algo y se apaga.
5: 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El lunes te pido la del Kibiro.
6: Raúl, muchas gracias por la parte que me pertenece, pero me gusta más las cosas que me gusta.

recuerdos, ¿eh? ¡Qué bonito! Ponéis tontorrones, ¿eh? No. Ahora, a ver, Sonia, Sonia de Sevilla le quiere dedicar la canción a Hugo, que sabe que esta le gusta mucho. A ver, Hugo, el hijo de Lorena, chiquitito, le gusta esta, ¿no? Vaya excusa. Pues yo la pongo, venga, la ponemos.

ya está, que viene el subidón y os vaya a subidón. No. A ver, Miriam de Alhama de Aragón, de Zaragoza, nos pide el último mohicano. Miriam, te pongo el último mohicano, un cachito, ¿eh? Un cachito.

0: Vamos con Santi, Santi Gallego. Nos pide la canción de los Bravos. Ahí la tienes, Santi.
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2: oy. Los chicos con las chicas.
0: Para los cumpleañeros y para Neus, por supuesto.

Ya está, venga. Ahora vámonos con Pancho. Pancho nos pide una canción, con esto ya las completo todas las canciones. Es que, habéis visto, me da tiempo de sobra. Si podría hacer una hora más. Quiero dedicar. Esto se llama Daniel Santa Cruz. En tu cumpleaños se lo dedica a las cumpleañeras y al cumpleañero.

0: pasado. Mariachi suena aquí.
1: Oh, hoy no has puesto en la vida. Déjame si un día me la dedicas, guapo. Vamos a ver, ya está, que si no, no llegamos. Vamos a ver, Ángeles, ¿cómo que no te he puesto en la vida? Te la pongo ahora mismo y te la voy a dedicar, ¿vale? Para que luego digas que no tengo detalles contigo. Pero ahora ten cuidado, que está Mari de Sabadell, que está ahí, Ángeles.
0: Hay días que el cuerpo
1: con esta me voy a despedir hoy, ¿vale?
0: Como si no fuera.
2: Como la cosa hoy iba de recuerdos, pues nada, que los recuerdos, los buenos, que se queden guardados en donde se tengan que quedar, y los malos, pues que se vayan a donde se tengan que ir.
1: Ahí.
2: Que nada, venga, buen día para todos.
1: Buenos
2: Oye,
1: días.
2: Que soy un poco filosófica.
1: ¡Hoy! ¡Cristina!

días, cafeteros, cafeteras. Yo me despido, ¿vale? Muchísimas gracias por todo. Quiero reírme del tiempo. Dice, porque ya es tuya, macho alfa. No, para ti, Farru, para ti. Cafeteros, cafeteras, que me voy. Me voy y si continuáis con nosotros, tenemos la última y nos vamos, ¿vale? Y los que no continúan, hasta el lunes. Pasad buen fin de semana. Sed buenos, disfrutad de la vida, que la vida, todo el mundo dice, es un tren que si no te montas, lo pierdes. No, no, porque hay veces que no hace falta montarse en ese tren. A veces es necesario quedarse en la estación y ver cómo pasan personas, trenes, coches. Y cuando te interese y tú veas que es el momento, te montas. O sea que ya sabéis, estamos en nuestro momento. Disfrutad la vida, disfrutad del fin de semana que pasa volando. Y solo pensad una cosa, el lunes cuando empecemos el programa a las 7 de la mañana como cada día. Sí, el mismo lunes, que es 25, el 27, lunes 27 a las 7 de la mañana, cuando escuchéis que empezamos,

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Lola Índigo, una de las artistas que formó parte de la celebración oficial en Cibeles de La Roja de ese segundo mundial masculino, porque en realidad tenemos tres, uno femenino y dos masculinos de fútbol, este año 2026. Lola Índigo, que por cierto se ha mostrado muy orgullosa de su pareja, del influencer Illo Juan. Ahí sonaba con Tus Iniciales mientras sigue de gira veraniega por festivales. Así abrimos una nueva hora y lo hacemos con The Chainsmokers y su Echo. Aquí en Omaha.

Antes la escuchamos con ese Happy y ahí estaba con ese tú. Es la música de Lena Rose. En nada escuchamos a Calvin Harris, el DJ que por primera vez, después de muchos años, ha actuado por primera vez en el Tomorrowland Bélgica. Nunca había estado en el festival más importante del mundo. Sonan antes Piso 21.

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Superestrella, una de las canciones que nos ha llevado a esa victoria del Mundial, canción de la que en principio Aitana no estaba del todo orgullosa y que se ha convertido en su canción más popular de este año 2026 gracias al Mundial de Fútbol. Y hablábamos antes del hate de Argentina, bueno, de alguna parte de Argentina contra España. De hecho, el Museo Metropolitano de Arte Urbano de Córdoba en Argentina ha tenido que cancelar un espectáculo sinfónico en homenaje a Rosalía debido a una ola de boicot y de mensajes de odio vertidos en redes sociales. Qué feo es esto. En nada, suena por aquí Rosalía. Antes, uno de los temazos de este verano es lo último de Bibi Rexha. Dentro de su disco Dirty Blonde suena este New Religion con ese sampleado del Insomnia.

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Este verano no te voy a abandonar, me voy a quedar aquí todo el mes de julio y también en agosto. 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Sí, vamos a ser seguramente menos, pero vamos a estar aquí contigo con la mejor música cada día en Oh My Hits. Así que ya sabes, memorízalo ahí en la radio o en el móvil. Porque nada, llega por aquí Jackie O, la formación que unió hace algunos años a Skrillex y Diplo, también la música de Rosé con Bruno Mars en ese Apaté, y antes llega Yaun Miko con este Aquel Diciembre y toda tu música favorita que no para aquí en la radio.

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3: Buenos días, hoy en León las temperaturas máximas irán en ligero ascenso, alcanzando valores de 34 grados en León, Villablino y 35 en Astorga, Bembibre y Ponferrada. Se espera que comiencen a bajar a partir del viernes. Los cielos estarán poco nubosos, con nubes medias y altas, y no se descartan algunos bancos de niebla en el norte. En cuanto al viento, soplará flojo variable. Es una información de AEP.
4: Son las 12, las 11 en Canarias. 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
1: Un disco en el que la reina del pop rescata muchos de los sonidos que ella misma ha vivido y ha puesto de moda durante tantas décadas. Están los 80, hasta los 90, hasta los 2000. Y están, por supuesto, también sonidos un poquito más actuales gracias a colaboraciones con talentos jóvenes como Martin Garrix o Sabrina Carpenter. En este Bring Your Love es el discazo de Madonna que tienes que escuchar, ¿eh? Una parte más bailable y una parte un poquito más de autor. Eso sí, también en este disco. Madonna, con ella abrimos nueva hora. Suena Alex Warren con este Fever Dream, con el que le ponemos un poquito de ritmo, solo un poco, a este viernes, día 24 de julio. Quédate con

Ahí tenías la música de Blas Cantó con nuestra canción, y nuestro próximo invitado podría retirarse, al menos temporalmente, durante un par de añitos, de la música. Dice que quiere dedicarse a ser padre por completo. Es Ed Sheeran, que tiene las últimas fechas de momento a finales de este año 2026, y luego ya no tiene agenda, así que entendemos que va a tomar un descanso.

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Sí, estamos a viernes celebrando por todo lo alto el fin de semana en este 24 de julio. Queda poco más de un mes, ¿eh? De agosto. Puede que tú te vayas a coger las vacaciones ahora, o puede que prácticamente las estés terminando, o que no tengas vacaciones, como yo, que voy a estar aquí todo el verano contigo con la mejor música. Sea como sea, espero que te quedes muy enchufado, muy enchufada, como siempre, en la radio número uno, porque por aquí van a sonar temas como la música de Somber, con ese Homebreaker, también Emilia, Lola Indigo, Rake, y antes Becky G con este Maratón. Esto será dentro de su próximo disco.

0: Es uno de los nuevos talentos en la música, muy jovencito, pero con un talento impresionante. Se llama Summer y esto es Handbreaker. Llega por aquí Emilia.
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Escuchamos a Rake, también a Zara Larsson o Emilia con su Latin Girl. La mejor música suena aquí en tu radio favorita. Estamos exprimiendo estos últimos minutos de viernes aquí en la radio número 1 y lo hacemos ahora con Lola Índigo.

0: Espero que te lo hayas pasado tan bien, al menos la mitad, ¿eh?, de lo bien que me lo he pasado yo en esta edición de viernes aquí en Oh My Hits. El lunes te espero con mucho más, que tengas un grandísimo fin de semana. Sé feliz y que la música te acompañe.
1: Fue lo mejor para los dos, pero regresaron

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4: Es la 1:12 en Canarias.
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4: Son las dos, la una en Canarias.
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4: Son las 3, las 2 en Canarias. 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
4: Son las 4, las 3 en Canarias. 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
4: Son las 5, las 4 en Canarias. 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
4: Son las 6, las 5 en Canarias. 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
8: Son las 7, las 6 en Canarias.
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4: Las 8, las 7 en Canarias. 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
1: Mira, Chan, sube un poquito ahí el micrófono. 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
4: Son las 10, las 9 en Canarias. 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
4: Son las 11, las 10 en Canarias. 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
4: Son las 12, las 11 en Canarias. 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
4: Es la 1:12 en Canarias.
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